0: Bienvenidos una vez más. Estamos aquí con ustedes desde Dedicadas. ¿Y eso qué significa? Que estamos en fin de semana. Gracias a Dios por su amor, por su cuidado. Y gracias también porque estamos comenzando un nuevo semestre. Ya estamos en el mes de julio. Y les tengo aquí a mi lado a la querida Maggie. Maggie, ¿cómo estás? Te veo muy contenta, muy alegre, Maggie, ¿eh?
1: Estoy muy feliz, Ali. No puedo decir por qué.
0: Pero claro, la vida, pues, sí, con Cristo, ¿verdad?
1: Claro.
0: Siempre hay felicidades.
1: Claro que sí. Con nuestra albirroja también.
0: Claro que también. Y como siempre decíamos, ¿verdad? Acá en Obedira, el eslogan de este año: creer a pesar del resultado.
1: ¿Eh? Así mismo. Y bueno, estamos en etapas decisivas también, ¿verdad? Pero bueno, es importante mirar, proyectarnos también al futuro, y también hoy tenemos un invitado que va a estar hablando sobre eso.
0: Justamente, porque qué importante que es saber manejar los tiempos, tener agenda, no para que seamos robotizados, ¿verdad? Sino que justamente para poder tener un orden, y hoy tenemos un invitado súper, súper especial. Pero ¿qué te parece si dejamos todavía eso como un suspenso?
1: Vamos
0: para que la audiencia pueda estar, ¿verdad? Porque estamos seguros de que va a ser de mucha, mucha bendición el mensaje que trae hoy este invitado, Maggie.
1: Así mismo, y bueno, también hablar de que tenemos el podcast de Inspirarte.
0: Ajá.
1: En unos minutos más adelante vamos a estar hablando, y el tema es el llamado, la asignación y el proceso que forma nuestro corazón.
0: Wow, es un poco largo parece, pero se resume todo en
1: es
0: que
1: poético.
0: Hay un propósito de vida en nuestras
1: es poético,
0: vidas.
1: Es poético, es poético.
0: Sí, sí. Y así justamente también queremos aprovechar, Maggie, y enviarle saludos a toda la gran audiencia de las radios asociadas. Por ejemplo, ¿verdad? La gran audiencia que nos escucha en el Chaco. En el Chaco tenemos FM y AM.
1: Ah, mira.
0: FM a través de Radio Loma Plata y AM Radio La Patria, perdón. También desde Casapá, Canindeyú, Itapúa, Coronel Oviedo. Qué interesante que es, Maggie, cuando uno va viajando por las rutas, sintonizar la 102.1, pero luego podemos cambiar a otra frecuencia dependiendo de dónde estemos, ¿verdad? Y seguimos escuchando Obedira.
1: Qué bueno. Estuvimos de viaje el fin de semana pasado con mi esposo, o sea, viernes en realidad.
0: Ajá.
1: Y estuvimos escuchando, acompañándonos con Obedira, y qué lindo. Qué lindo tener a distancia.
0: La compañía, sí, siempre, ¿verdad? Así es que, bueno, queremos que nos acompañes, queremos que estés ahí prendidísimo, porque también, aparte de los buenos temas que traemos para vos y para nosotras también, ¿verdad? Tenemos muy buenos temas musicales acá con Keren, que también siempre va a estar musicalizando súper, súper bien. Pero pueden también siempre enviarnos a través de la fanpage, Maggie, ¿verdad? Los mensajes de temas que quieren que tratemos,
1: sí,
0: ¿no?
1: Sí, en el Instagram estamos como Dedicadas PI y en el Facebook como Dedicadas.
0: Perfecto. Entonces, así comienza Dedicadas. Que Dios te bendiga y quédate ahí, porque hoy tenemos varios temas que van a ser de mucha bendición para vos.

0: Y estamos de vuelta aquí contigo. Y Maggie, querida, realmente las noticias de estas últimas semanas no fueron para nada alentadoras, ¿verdad? Me refiero justamente a lo que ocurrió en Venezuela.
1: Sí.
0: Qué tremendo realmente. Pero por otro lado, que muchos testimonios también de personas que han sido rescatadas o por algún motivo, ¿verdad?, se han salvado de esto. Y muchos de ellos mencionan de que tuvieron una entrega total a Jesucristo y que era lo que les afianzó para poder salir adelante. Y hoy están contando su testimonio, Maggie.
1: Uh-huh. Y es una, por decirlo así, una tragedia, pero como siempre decimos, en las manos de Dios todo ayuda a bien, ¿verdad?
0: Sí.
1: De una u otra forma se pudo ver la solidaridad, mejor sí. dicho, de tantos países uh-huh. que estuvieron ayudando, ¿verdad? Teniendo mucho o poco, la ayuda que empezaron a dar demuestra un corazón mucho más grande y traspasando barreras, ¿verdad?, de físicas, ¿verdad?, refiriéndome a los países que empezaron a involucrarse claro. en las ayudas de todo tipo, ¿verdad? Y desde aquí mandarle muchas fuerzas también ajá. a nuestros queridos hermanos venezolanos. De repente, como país no tuvimos todavía esa experiencia de pasar por una catástrofe así, pero sabemos que Dios es nuestro amparo, nuestra fortaleza, y también esa fuerza de las personas que perdieron familiares son momentos difíciles y que realmente puedan encontrar ese consuelo en Dios.
0: Claro que sí, y justamente mencionamos esto porque no estamos ajenos, ¿verdad?, a lo que pasa en el mundo. Y Maggie, recién decías, ¿verdad?, que no tuvimos experiencia, esperemos no tenerlo, ¿verdad? Creo que para bien, ¿verdad?, nuestra posición geológica no está luego muy favorable para que eso ocurra, pero no obstante, ¿verdad?, sabemos de que, como decías, todas las cosas ayudan a bien. Difícil de entender cuando uno está pasando en su familia o a lo mejor con seres queridos, ¿verdad?, una pérdida, pero solamente la presencia del Espíritu Santo les puede dar la fortaleza. Así es que aquí también desde Dedicadas enviamos, ¿verdad?, esa solidaridad, esas palabras de bien, de bendición, y que siempre tengan presente, ¿verdad?, no solamente los hermanos venezolanos, sabemos que en otras partes del mundo también claro. ha habido terremotos, ¿verdad?, en estos últimos días, de que el bien y la misericordia le acompañan todos los días de la vida a aquella persona que se refugia en el Señor. Así es que con esas palabras queremos animarlos, que se levanten, ¿verdad? Y también, si por ahí alguna persona está pasando una situación difícil, aquí desde Dedicadas le enviamos la palabra de ánimo, la palabra de aliento, pero que se traduce en la palabra de Dios. Solamente en la palabra de Dios vas a encontrar esa fortaleza, esa valentía, ese ánimo que se necesita. Dedicadas para ser personas de bien y para ser personas que buscan del Señor.
1: Asimismo, y más adelante estamos en nuestro podcast Inspirarte, que muy de la mano con lo que estás diciendo, buscamos inspirarte a más, a no conformarte a este mundo, sino a transformarte a transformar tu mente a través de la palabra.
0: Y también tenemos un invitado especial, como ya lo dijimos en el sí. bloque anterior, así es que quédate prendido todavía y seguimos aquí en Dedicadas.

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1: Y como te anunciábamos, ya estamos en el podcast de Dedicadas, que es inspirarte, porque queremos inspirarte a que puedas siempre estar acompañado y afianzado de la palabra de Dios, así como también nosotras. Es por eso que cada episodio de Dedicadas traemos un tema sorprendente, un tema que va a ser de mucha bendición para vos y también para nosotras. Y ya para ello está aquí Maggie, querida, ¿verdad?, trayendo un tema súper, súper atemporal y que estamos seguras de que va a poder contribuir para tu crecimiento espiritual, emocional. Y bueno, Maggie, ¿qué tema es el que nos estás trayendo hoy ya con este preámbulo que le estoy dando?
2: Bueno, vamos a hablar de lo que es el llamado, la asignación y el proceso que forma nuestro corazón. Y para eso tenemos que hacernos esta pregunta de ¿cuál es mi llamado? Porque muchas veces nos enfocamos en el llamado, que es así lo más grande, nuestros sueños, la hambrena luego, ¿verdad? Pero lo que realmente tenemos que preguntarnos así es, ¿estoy siendo fiel con la asignación que Dios me dio hoy? Y vamos a hablar un poco de la diferencia que hay entre llamado y asignación, que no son los mismos en realidad. Y hay una diferencia en ambos, ¿verdad? Y vamos a verlo de esta forma. El llamado es el propósito eterno que Dios diseñó para nuestras vidas. Y la asignación es la tarea temporal que Dios usa para prepararnos para ese propósito.
1: Qué interesante, se entendió. ¿Cómo puedo saber yo cuál es mi llamado?
2: El llamado siempre va a estar conectado con, porque dice en la Biblia que nosotros fuimos creados para la gloria de su gracia, dice, nosotros fuimos llamados para glorificarle a Dios. Entonces todo lo que tenga que ver con glorificarle a Dios es el llamado, ¿verdad? Puede ser un llamado específico, pero siempre a un llamado general, que es que la presencia de Dios sea conocida, que es conocida aquí en la tierra, ¿verdad? Pero cuando nosotros hablamos de asignación, nosotros hablamos de esos momentos que nos van formando. Y a veces nosotros nos imaginamos, muchas veces, ¿verdad?, en el sentido de, no sé, tocar muchas almas para Cristo, que cuando yo hable en hambrena, todo el mundo se convierta. Pero para que llegue a eso, para que lleguemos a eso, necesitamos ser procesados en nuestros corazones. Porque si nosotros llegamos así sin ese proceso, nuestro corazón, nuestro carácter y todo lo que somos no va a poder sostener el peso de ese llamado y se va a caer, todo se cae.
1: Y que muchos ejemplos tenemos bíblicamente, ya que estamos, ¿verdad?, tocando este tema de proceso, me viene nomás en mente, ¿verdad?, todo lo que han pasado, personajes bíblicos reales, con situaciones reales, cada uno en su época, ¿verdad? Pero, por ejemplo, un David, un José, Moisés, ¿verdad? Qué gran proceso y que hasta pudiera ser justificable desistir en ese proceso.
2: Y esos procesos son las asignaciones que muchas veces nosotros queremos dejar pasar, porque decimos, no es tan importante, o quizás hay cosas más visibles que esto, o lo que yo estoy haciendo hoy en día. Pero en realidad son esos momentos donde nosotros, o donde a nosotros nos gusta, mejor dicho, estar, son los que nos van formando. Y este mensaje realmente nace de la historia de David, ¿verdad? Justamente de él, que entre él ser ungido rey, a ser rey, él pasó casi 13 años de asignación.
1: Y muchísimo.
2: Y a veces puede durar más, ¿verdad? Pero en esos 13 años formó su corazón para que él pueda sostener no solamente un pueblo que era de difícil, ¿verdad?, sino también él sostener todo ese peso que implicaba ser rey, todo el peso del poder que él tenía. Y no solamente eso, sino el peso de la presencia de Dios en él.
1: Y qué importante es justamente la actitud que uno tiene durante ese proceso, porque independientemente de la aptitud, porque muchas veces, ¿verdad?, como personas, como seres humanos, queremos afianzarnos más en lo que es la aptitud. Sin embargo, vemos de que la actitud es lo que tiene una connotación muy importante cuando estoy en ese proceso.
2: Y muchas veces el proceso que vivimos, el tiempo, el proceso, mejor dicho, que vivimos depende mucho de nuestra actitud hacia ese proceso, ¿verdad? Y vemos también en la historia de Jonás, ¿verdad? El Dios estaba procesando su corazón, ¿verdad? No tanto a Nínive, sino el corazón que él tenía hacia ese pueblo, ¿verdad? Entonces, más allá de un llamado, Dios tiene interés en nuestros corazones. Porque estuvimos hablando hace algunos programas anteriores de que todo lo que nosotros somos y lo que logramos llegar a ser no se trata de nosotros y de nuestro nombre, se trata de que nosotros podamos glorificar a Dios con lo que nosotros somos. O sea, la carrera, el título, el trabajo que tengo, la familia que tengo, todo eso tiene que ser para glorificar a Dios y que la presencia de Dios se vea en eso. Pero a veces nosotros vivimos como que quiero que mi nombre quede impregnado en la historia y no se trata de eso, ¿verdad? Uh-huh. Y a mí me llama muchísimo y la atención de la vida de David. De esta parte que dice cuando David tenía la oportunidad de matarle a Saúl en la cueva, él dice que yo no extienda mi mano contra el ungido de Jehová. Cuando él ya había sido ungido para ser rey, ¿verdad?
1: También, sí.
2: Y él reconoce una autoridad que Dios puso, porque Dios puso la vida de Saúl como rey. Si bien no fueron bajo las condiciones a las que se le escogió a David, Dios le puso igual ahí. Y él reconocía esa autoridad, y no solamente que reconocía, se sometía a esa autoridad. Y quizás lo que él estaba viviendo, él estaba siendo perseguido para que le quiten la vida, ¿verdad? Y aún así, él no se negó a ese proceso, él abrazó el proceso y eso le llevó a ser rey.
1: Y qué importante también es destacar de que bajo presión lo importante es estar firme en el Señor, ¿verdad? Porque muchas veces aguantar esa presión, por usar un término, aguantar, sí, ¿verdad? Porque más bien debería ser dejarnos formar y entender de que esa asignación debe de pasar también por un proceso de que va a haber presión, va a haber angustia, va a haber tribulación, ¿verdad? Uh-huh. Pero qué importante es que venga la palabra de Dios a sopesarnos y a darnos ese aliento para lo cual podamos soportar esa etapa, ¿verdad?
2: Uh-huh. Y este versículo que dice, esta pequeña y momentánea tribulación trae en nosotros un eterno peso de gloria, dice. Y para mí es más claro el agua en el sentido de que todo lo que nosotros pasamos acá sirve para nuestra preparación. Y ese peso de gloria es la presencia de Dios en nosotros, de cuánto nosotros podemos menguar en ese proceso y cuánto Dios puede crecer en nosotros. Pero es esa palabra, permanecer en la asignación que nos está tocando, forma nuestro carácter.
1: Claro, a pesar de las circunstancias. Por eso que justamente como hijos de Dios, ¿verdad?, debemos reconocer que todo llamado, el llamado es a la santidad, ¿verdad?, sí, a seguirle al Señor. Porque muchas veces a lo mejor alguien dirá, bueno, pero yo tal vez ya tengo mucha edad, ya me pasó los años, ¿cómo más puedo tener una asignación en mi vida, verdad? Pero, sin embargo, la palabra de Dios lo que nos llama es a tenerle permanentemente, saber escuchar la voz del Espíritu Santo y vivir bajo esa santidad de la cual dice la misma palabra, sin la cual nadie verá a Dios, ¿verdad? Entonces podría ser también, dependiendo tal vez de la situación que esté pasando algún oyente, alguna persona, porque Maggie, es real, no es irrealista pensar de que muchas personas llegan a los pies de Cristo ya después de haber hecho su vida y en una vida a lo mejor ya bien madura y dice, pero ¿qué más yo puedo hacer? Uh-huh. Y ahí es cuando viene, por ejemplo, también el ejemplo de personajes bíblicos, así como por ejemplo Aarón, Moisés, que ellos en una Pablo, en una edad mediana, grande, llegaron a los pies de Cristo y que muchos se dejaron usar por el Señor y fueron asignaciones que pasaron todo el proceso que tal vez una persona joven también lo está pasando, pero eso no quita de que sí pueda llegar a ese objetivo, a esa meta de poder vivir y sentir el llamado que tiene el Señor para cada uno, ¿no?
2: Sí, y ahí con lo que decís, me quedo con una prédica que escuché en algún momento, que en las manos de Dios nada se pierde. Nosotros quizás pudimos haber vivido una vida muy desordenada, lejos de Dios, no sé, 40 años de nuestra vida, y a los 40 años le conocimos a Dios y Dios usa toda nuestra historia para su gloria. Y ahí es donde yo digo, nada en las manos de Dios se pierde. Entonces hoy quizás puedes estar en ese tiempo, o quizás sos mucho más joven que 40, claro, o quizás sos más viejo que 40, mejor, perdón por el término viejo, ¿verdad? Pero
1: mira, que 40 es re joven
2: más,
1: ahora,
2: más dije.
1: Sí.
2: Pero en las manos de Dios nada se pierde, porque Él es así como esa vasija que rompe en sus manos y lo vuelve a hacer nuevo. Eso Él hace con nuestra historia, y más aún porque Él conoce nuestro pasado, conoce nuestro presente y también conoce nuestro futuro y sabe cómo actuar, ¿verdad? Entonces lo que nosotros dejamos en las manos de Dios, uh-huh, no se va a perder, no importa el tiempo que pasó, no se va a perder. Quizás a veces no vemos lo que esperamos en el tiempo que esperamos, pero Dios sabe obrar con nuestro corazón, sabe confrontar también lo que hay en él, y necesitamos ser expuestos a eso, a permanecer aún cuando la cultura en la que vivimos es aprender a soltar. Si no sale rápido, soltá y cambia de planes. Si no sale rápido, no sale como vos esperás, cambia nomás. Pero este es un llamado a una generación que quizás todo tiene instantáneo, a permanecer, sí, aún bajo la presión.
1: ¿Y por qué será que cuesta tanto soltar nuestros planes en las manos de Dios? Porque muchas veces, ¿verdad? Qué sé yo, a lo mejor desde niño o niña luego ya decimos, nos preguntan, no sé si alguna vez te hicieron, Maíla, pregunta, ¿qué quieres ser cuando seas grande? Uh-huh. Y uno, claro, de niño dice, quiero ser astronauta, quiero ser, no sé, presentador de televisión, lo que sea, ¿verdad? Uh-huh. Pero vemos que conforme pasan los años, tal vez, ¿verdad? Eso es lo que queremos ser cuando llegamos a ser adultos, grandes, me refiero a un niño, a un adolescente, ya se va impregnando en cada uno, ¿verdad? Y tal vez ya hemos decidido, bueno, yo quiero ser médico y me preparo para eso, ¿verdad? Pero ese es mi plan, ¿verdad? ¿Qué pasa si conforme pasa el tiempo, le recibo al Señor en mi vida, siento ese llamado, cómo yo rindo esos planes que tengo para mi vida a los pies del Señor? Porque la verdad que cuesta, y cuesta mucho, cuando yo ya tengo preparado para mi vida un plan de vida. Valga la redundancia,
2: sí,
1: ¿verdad?
2: Sí, entiendo. Y a mí me pasó que yo estaba estudiando la carrera de comercio internacional el segundo año, cuando todo se cierra.
1: ¡Wow!
2: Cuando todo se cierra, y es como que en ese
1: cuando
2: tiempo...
1: Cuando todo se cierra, ¿te referís a la pandemia?
2: A la pandemia, sí.
1: ¿Okay?
2: Sí, sí. Y en ese tiempo fue como que, ¿qué hago? ¿Verdad? Y recuerdo que antes de que se cierre oficialmente todo, yo estaba con mi hijita en la costanera, y así como que me dio por mirar el cielo y le dije, Dios, esto es todo lo que vos tenés para mí. No menospreciando la maternidad ni nada de eso, sino que es como que lo resumí toda mi vida en ese solo
1: como
2: momento.
1: Como que llegaste a tu tope, digamos.
2: Sí, y es como que me hice esa pregunta. Estoy, y las promesas que vos dijiste sobre mí, yo no lo veo cumplirse ni siquiera en el camino, ¿verdad? Y en ese tiempo... y yo creo que cuando permanecemos, aún cuando las cosas parecen quebradas o quizás en declive, y permanecemos, Dios nos guía y nos muestra, ¿verdad? Entonces ese fue el momento donde empezó a nacer en mí el hecho de la carrera que después escogí, que es de psicología, ¿verdad? Porque siempre trabajé con personas de forma indirecta, ¿verdad? Yo siempre era la psicóloga de las amigas, del grupo.
1: La que escuchaba, ¿verdad?
2: Sí, ¿verdad? Entonces, en ese tiempo se abrió la puerta de que yo estudié psicología, y era algo que yo como que lo tenía de costado, porque la cultura en la que crecí es como que decía, no, la psicología no sirve tanto. Pero cuando empecé a estudiar, a adentrarme en la carrera, amé, me apasioné y sigo estudiando, ¿verdad? Y es parte de mi llamado hoy, pero fue así como decirle a Dios, esto es todo lo que tenés para mí. Y fue Dios direccionando, abriendo puertas, porque de lo que parecía que todo se cerraba, Dios empezó a abrir donde parecía que nunca se iba a abrir, ¿verdad? Entonces, volviendo nomás a lo que es la asignación, los tiempos que nos preparan, muchas veces nos va a tocar cuidar personas. Ahí en tu casa quizás le estás cuidando a una persona adulta, o quizás estés cuidándole a un niño, o quizás estés haciendo un ministerio en la iglesia que nadie ve, pero esos son los momentos que preparan tu corazón para el llamado específico que tenés, y son necesarios. Porque cuando nosotros permanecemos en eso que quizás no nos gusta hoy, no solamente nos afecta en lo espiritual, también en la parte biológica de nuestro cerebro, que ayuda a fortalecer esa corteza prefrontal, que es donde está la voluntad de no hacer lo que quiero, sino hacer lo que debo.
1: Claro, porque Dios está en control y Él sabe en qué momento también estamos de nuestra asignación. Pero otra cosa también, Maggie, que no seamos también muchas veces de las personas que desperdiciemos el tiempo. Porque muchas veces tal vez en el plan del Señor esté que nuestro proceso, nuestra asignación esté en cierto límite de tiempo. Pero hay también veces que decimos, no, yo voy a esperar nomás más, ¿verdad? Estoy todavía, me siento todavía como para hacer otra cosa y cuando termine esto, ahí le voy a hacer caso al llamado de Dios, ¿verdad? Sin embargo, sabemos que no somos de este mundo y que en cualquier momento el Señor puede tal vez, ¿verdad?, llamarnos a su presencia. Y no es un pensamiento de negativismo ni desesperanzador, sino muy por el contrario, ¿verdad? Es como para que todos los días tengamos presentes de que debemos de aprovechar la oportunidad que Dios nos da y arrancar, pero ya no más. Claro que hay momentos en que a lo mejor estemos en etapas de que estemos un poco, como coloquialmente se dice, bajoneados, ¿verdad? O a lo mejor, bueno, voy a esperar un poquito, pero que ese poquito no se convierta en muchito, ¿verdad? Que no sea mucho, mucho tiempo y muchos años. Olvidarnos de esa porque vos usaste una palabra, ¿verdad? Promesa, de esa promesa que Dios nos dio. Porque como tenemos libre albedrío, muchas veces mucho, mucho depende de nosotros. Sí. De en qué tiempo y en qué momento estamos también.
2: Y en esa libertad, o sea, Dios nos da la libertad para que en esa libertad le escojamos, ¿verdad? Y hay este versículo que dice, enséñame a contar mis días para que traiga sabiduría al corazón.
1: Exactamente.
2: Y qué importante es que hagamos eso.
1: Sí.
2: Porque a veces vivimos como que somos eternos aquí en la tierra, pero no, el tiempo pasa y en un parpadeo pasó 10 años, 20 años y quizás muchos estén llegando a, no quiero sonar mal, pero a los finales de su vida sin haber hecho nada, ¿verdad? Entonces, cuando nosotros hablamos de esto, es pedirle a Dios que te guíe en este tiempo. Y si hoy estás escuchando también este podcast de inspirarte, ¿verdad? Una forma de inspirarte a ir mucho más allá de lo que quizás tus ánimos o tus fuerzas te están dando, sino rendirle a Dios todo lo que sos, rendirle a Dios todo lo que sos. Y no solamente lo que sos, lo que quieres llegar a ser. Porque realmente nuestro llamado está ligado a Dios, a su presencia. Y no vamos a alcanzarlo sin Él. Y podemos perder muchos años en nuestras vidas. Inclusive podemos terminar nuestras vidas sin lograr lo que realmente Dios tenía para nosotros.
1: Claro que sí. Y ahí es cuando destacamos también la actitud que tuvo David. Que él no solamente él miró lo que es la posición que Dios le daba, sino que él valoraba la presencia de Dios en medio de esa posición. Porque ciertamente la palabra de Dios también nos dice que engañoso es el corazón. Y tenemos dentro nuestro el querer tener fama, el querer tener poder, el querer triunfar más sobre todos, que no está mal, ¿verdad? Pero vemos de que así como el rey David tuvo todo eso, ¿verdad? Porque inclusive la palabra de Dios nos dice que la fama de David se extendía sobre toda la tierra, ¿verdad? Sin embargo, él antepuso la presencia de Dios y usó como, o recibió como una añadidura la posición, la posición que Dios le daba. Entonces, eso también debe de ser para nosotros esperanzador, que si bien es una promesa que prosperemos, que mejoremos, que lleguemos a nuestras metas y objetivos, como ya lo hablamos en el tema de la semana pasada también, ¿verdad?, en el podcast pasado, es muy importante que en medio de todo eso tengamos presente la presencia de Dios y que no nos olvidemos de dónde nos quitó el Señor, ¿verdad? Y a dónde nos está llevando, Maí.
2: Así mismo, estaba viendo nomás este versículo justamente cuando David hace la macanada, como se dice, y cuando es confrontado por el profeta y él dice esto: no me eches de tu presencia y no quites de mí tu Santo Espíritu.
1: Wow.
2: Él podía poner en riesgo el reino y todo lo que él había construido o logrado, pero no la presencia de Dios y su Espíritu. Entonces ahí es donde nosotros vemos que quizás el valor que él tenía en este mundo no venía de este mundo. Su mayor valor era tener la presencia de Dios y el Espíritu Santo. Entonces a veces nosotros nos enfocamos en ese llamado, en lo que podemos lograr, pero nos olvidamos de ese proceso. Y en ese proceso es donde nosotros encontramos ese apoyo, esa guía y ese acompañamiento del Espíritu Santo que a veces queremos negociar. Y cerrando un poco de esto, quiero decir en esto de que podemos estar quizás estancados en una asignación que no nos gusta, pero ese tiempo de asignación va a depender del corazón que vos tengas en ese momento y de cuánto tu carácter se transforme en ese tiempo. Y algo que siempre le digo a Dios, mostrame qué querés que yo aprenda en este momento lo antes posible, porque yo no me quiero quedar acá para siempre. Y tenemos que tener ese tipo de actitud. ¿Por qué? Porque a veces nuestra actitud hace que nos quedemos en el desierto 40 años.
1: Wow. Que el Señor siempre nos dé esas ganas de tener buena actitud para afrontar todo, porque cuando Dios está en control, tenemos la victoria asegurada. Y así estamos llegando al final, ¿verdad?, de un episodio más de un podcast de Inspirarte. Esperamos de que este tema haya podido ser de valor para vos, que podamos sumar para tu vida, así como también lo fue para nosotros, sí, ¿verdad? Y que el proceso que estés pasando de la mano de Dios siempre va a ser llevadero y siempre es para victoria. Maggie, querida, ¿algunas palabras ya para cerrar el bloque?
2: Nada más que agregar.
1: Bueno, Dedicadas continúa, así es que te esperamos en la 102.1, que seguimos.

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0: Y estamos de vuelta contigo. Y así como ya lo estuvimos anunciando al comienzo del programa, hoy tenemos un invitado, pero súper especial, Maggie.
1: ¿Verdad que sí? De lujo.
0: De lujo, él ya es parte de la casa. Pero siempre que queremos tratar un tema de interés, bueno, ahí está él. Bienvenido, querido David Blanco. ¿Cómo te va? Esta es tu casa. Y bueno, sabemos que nos traes un súper tema y estamos súper atentos para eso.
2: Hola Alicia, hola May, ¿cómo están? Un gusto realmente estar acá compartiendo con la audiencia dedicada de la 102.1. Y realmente, así como mencionaste, un tema bastante interesante el que preparamos para compartir en una fecha, o sea, en un tiempo ya que amerita un poco hablar de revisar cosas porque estamos a mitad de año, ¿verdad? Uh-huh. Así que se trata un poco de revisar la agenda, revisando la agenda, así lo titulamos, ¿verdad? Porque todos tenemos básicamente mucha rutina, o sea, tenemos la rutina, caemos muchas veces en la rutina y caemos muchas veces en todas las cosas que tenemos que hacer diariamente, ¿verdad? Entonces, es importante, ¿verdad?, mencionar y revisar un poco cómo está nuestra agenda, ¿verdad? Si le priorizamos más a ciertas cosas antes que al Señor, ¿verdad? Entonces, de eso un poco se trata.
0: Qué bueno y qué interesante también, Maggie, porque justamente el programa anterior estábamos mencionando de la importancia que debemos de tener de trazarnos metas, de trazarnos objetivos y de revisar eso justamente. Uh-huh. Y si no lo hicimos todavía, qué interesante y qué importante que es la oportunidad que Dios nos da para recomenzar, ¿verdad?
1: Y es un tiempo apropiado, creo, donde tenemos 6 meses por delante todavía de volver a mirar esas metas no logradas. Estuvimos hablando justamente de eso en un programa anterior, en el programa anterior, de evaluar un poco qué tal, cómo va mis proyectos, si ya lo dejé, si no, si continúo. Entonces, más que oportuno otra vez el tema.
0: Qué bueno, David. Y cuando hablas de agenda, ¿qué podemos entender por eso? ¿Cómo comenzar si todavía no comencé? ¿O cómo retomar si por ahí lo hice, pero estoy a medios todavía?
2: Bueno, es interesante porque siempre tenemos oportunidad con Dios, ¿verdad?, de retomar ciertos compromisos que hemos hecho al inicio del año, ¿verdad? Entonces, si nosotros, por ejemplo, nos hemos propuesto, por ejemplo, a leer la Biblia, uh-huh, ¿verdad?, o a pasar más tiempo con el Señor, es importante volver a revisar eso, ¿verdad?, y ponerla en práctica, básicamente. Ahora, el problema está muchas veces en cómo llegar a hacer eso, uh-huh, ¿verdad? Porque tenemos muchas actividades y decimos, nos frustramos muchas veces, decimos, no, ya, de vuelta este año me propuse leer Génesis, no leí, ¿verdad?, y estoy atrasadísimo, ¿verdad? Pero hay que buscar la forma, la estrategia y volver, ¿verdad? Y de hecho que el mismo Espíritu Santo, que si es que le pedimos, ¿verdad?, Él va a obrar también en nosotros para poner ese querer como el hacer, ¿verdad? Jesús, por ejemplo, tenía clara su prioridad cuando Él vino aquí en la tierra. Él tenía una agenda muy apretada, Jesús, ¿verdad? Y al ver un poco la vida de Jesús, todo lo que Él hacía, siempre Él estaba priorizando su relación con el Padre, por más que Él era Jesús, ¿verdad? Uh-huh. Y me llamaba la atención, ¿verdad?, porque en uno de los versículos que quiero compartir con la audiencia, dice, está en Marcos 4:1-35, ¿verdad?, que no sé si tenés, Maggie, para compartir un poquito que dice Marcos 1:35.
1: Sí, aquí tengo. Dice, muy de madrugada, cuando todavía estaba oscuro, Jesús se levantó, salió de la casa y se fue a un lugar solitario donde se puso a orar.
2: Ahí, por ejemplo, vemos a Jesús que Él a primera hora, ¿verdad?, ya priorizaba su relación con el Señor, ¿verdad? Eso no significa que todos tengamos que levantarnos a primera hora, ¿verdad? O sea, no es un mandato para todos, o sea, sí está bien priorizar nuestro tiempo con Dios en algún momento del día, en el momento que mejor nos quede, porque cada uno tiene, vamos a decir, tiempos, o sea, compromisos quizás ya en cuanto al trabajo, algunos, claro, trabajan de madrugada, uh-huh, otros trabajan por la mañana, entonces uno ya va a saber en qué momento es propicio para buscarle al Señor, ¿verdad? pero destacar más que sí hay que apartar en la agenda un momento para pasar tiempo con el Señor, ¿verdad? Entonces ahí vemos en Jesús que él sí o sí no es que por más que él tenía un el hijo, él podía haber dicho no, yo soy Dios, hecho carne.
0: No,
2: ¿verdad?
0: Necesito, ¿verdad?
2: Yo no necesito pasar tiempo con mi papá porque yo soy Dios mismo, ¿verdad? Pero sin embargo, él dice que muy de mañana se iba a buscarle ya a Dios, ¿verdad? Entonces, si Jesús tenía ese comportamiento, o sea, esa rutina de ponerle a Dios en primer lugar, cuánto más nosotros, ¿verdad?, que somos seres humanos de naturaleza caída. Entonces nos llama un poco la atención ahí y debería ser una advertencia, ¿verdad?, o una llamada de atención para que nosotros podamos también cuidar eso en nuestra agenda, ¿verdad?
0: Claro que sí, qué interesante es lo que decís, David. Y justamente habías dicho que algunas personas a lo mejor se preguntan y dicen, yo quiero leer la Biblia todos los días, pero no encuentro ese tiempo. Yo también me hice en algún momento esa pregunta y decía, ¿cómo puedo leer? No sé si empiezo de Génesis, Salmo, ¿por dónde? Sin embargo, lo que me ayudó mucho fue encontrar en la versión Reina Valera, ya casi al final, dice, lea la Biblia en un año. Uh-huh. Y ahí está trazado justamente por mes, por día, y te da versículos, capítulos, que no son largos, ¿verdad? Yo creo que en una... No son largos, ¿verdad? Yo creo que

0: y todos los años. Si por ahí en algún momento no podés hacerlo hoy, esa lectura no importa, retomás nomás cuando puedas, ¿verdad, David?
1: Así mismo es.
2: Quería agregar nomás en esa parte donde dice que él se fue a un lugar solitario donde se puso a orar. Porque a veces necesitamos apagar las voces que nos hablan. O sea, la tecnología, las personas, nuestro entorno. Porque a veces necesitamos simplemente escuchar la voz de Dios a través de su palabra, obviamente. Y cuando nosotros hablamos de apartar ese tiempo, hay que entender también cuando nosotros no buscamos de Dios. Cuando creemos que tenemos el control de todo. Y vemos Jesús siendo Dios, aún siendo Dios, Él apartó ese tiempo de yo necesito más de Dios.
0: O tal vez también, David, apagando la voz del Espíritu Santo, porque muchas veces podemos estar en redes sociales, podemos estar, no sé, en un entretenimiento, y viene, ¿verdad?, la voz del Espíritu Santo, ¿por qué no estoy dedicando este tiempo para leer la palabra, para orar? Bueno, le hago caso, súper bien, pero si por ahí no hago caso, una o dos veces, la tercera, cuarta, ya ni voy a escuchar la voz.
1: Y vos sabés que es impresionante y muy interesante también lo que mencionó Mai y vos, Ali, también, porque hoy en día estamos con muchísimas distracciones, el celular, las redes sociales, la televisión, ahora el mundial, estamos en etapa del mundial, y es muy atractivo mirar los resultados, mirar el partido, ¿verdad? Realmente es atrapante, pero en medio de todas esas opciones y diversas cosas que tenemos como opción para hacer, ¿verdad?, para entretenernos, tenemos que atender esto, ¿verdad?, y priorizar la palabra de Dios, nuestro tiempo con el Señor, nuestra devoción, ¿verdad? Y también es interesante lo que continúa ahí diciendo en Marcos 1:36, Mai, la historia un poco de cómo cuando Jesús se levantó temprano y después lo que pasó, ¿verdad?
2: Sí, y dice, Simón y sus compañeros salieron a buscarlo, por fin lo encontraron y le dijeron, todo el mundo te busca.
1: Bueno, ahí entonces vemos que Jesús se levantó temprano y después ya cuando empezó la rutina, a Jesús ya le estaban buscando la gente porque ya demandaban de él de vuelta. Quizás para el ministerio, el tema de las sanidades, de los milagros, ¿verdad? Porque había gente, o sea, mucha multitud que le seguía constantemente a Jesús, ¿verdad? Entonces, él, ahí vemos que primero Jesús se apartó, la primera acción que hizo. Se aisló porque sabía que iba a haber distracciones. Y segundo, él ya para la... O sea, se levantó temprano para que ya cuando inicie la rutina del día no le moleste más nada, ¿verdad? Entonces, es como un momento a solas con el Señor para que, bueno, nadie interrumpa ese momento, ¿verdad?
0: Qué buen ejemplo, David, porque significa, y el ejemplo que Jesús nos deja es de que siempre debemos, ante todo, anteponer nuestra relación con el Señor, y ahí ya estamos preparados para la rutina, para la vida en sí, ¿verdad? Porque muchas veces, lastimosamente, ¿verdad?, nos despertamos, nos levantamos, y tal vez, ¿verdad?, es en el afán, lo primero que miramos ya el celular, ahí ya te cae una noticia, un mensaje, y ya nos distraemos. Sin embargo, Jesús mismo nos enseña que debemos primero de priorizar esa comunión con Dios, con nuestro espíritu, con nuestra mente, y ya luego, ¿verdad?, con la lectura, ya que somos tan bendecidos de poder tener a mano la Biblia, la palabra de Dios, y que eso sea nuestra agenda, la prioridad.
1: Totalmente, Alicia, y muchos dicen, pero es difícil levantarse temprano y tener una costumbre o una disciplina de leer y de estar mucho tiempo a solas con Dios, ¿verdad? Y realmente es cierto eso, no es fácil. No es fácil tener esa disciplina constante diaria de decir, voy a tomarme una hora o ya es mucho una hora, pero 15 minutos o 20 minutos, pero es necesario, o sea, es una necesidad, es como no ir a comer hoy. O sea, si yo hoy decido no desayunar, obviamente mi cuerpo carnal
0: se va a resentir.
1: Me va a doler la cabeza. Si no estoy acostumbrado, me va a doler la cabeza automáticamente, ¿verdad? Y segundo, si no como en todo el día, ahí sí que voy a estar a punto de desmayarme, ¿verdad?
0: Totalmente, claro.
1: Entonces, en lo espiritual es lo mismo, ¿verdad?
0: Es una necesidad también, ¿verdad?
1: Es una necesidad y muchas veces no somos conscientes nomás de eso.
0: Y es un hábito también, Maggie, porque el Hijo de Dios, conforme pasa el tiempo, se va fortaleciendo también, tanto en el camino del Señor como en la santidad, ¿verdad? Y es una cuestión.

0: de hábito. Por eso justamente la palabra de Dios nos dice que tenemos dominio en nosotros mismos y debemos de dominar, porque la carne no quiere leer, no se quiere despertar temprano, no quiere hacer cosas que van a ser saludables integralmente para nosotros, ¿verdad? Porque nos estira a hacer justamente todo lo contrario a lo que es el propósito de Dios.
1: Claro, busca la comodidad, el cerebro siempre va a buscar la comodidad. Y con lo que estabas diciendo, nomás quería relacionar con unos estudios que se hicieron, ¿verdad? Y que decía que alinear las primeras horas del día para meditar, organizar tu calendario, tomar tiempo con las cosas más importantes, dice que reduce significativamente el estrés, mejora la concentración y aumenta la productividad.
2: Qué tremendo. Mira, está respaldado incluso
1: con... Está respaldado con la ciencia, ¿verdad? Sí.
0: Sí. Qué interesante, David. ¿Y qué le podemos decir a esas personas que a lo mejor, no sé si por el mismo carácter, luego, porque a veces tendemos también a ser un poco desorganizados, ¿verdad? No me motiva luego nada, no me siento motivado. Sé que tengo que hacer, pero me falta esa fuerza para tener una agenda, para trazarme a lo mejor objetivos, para anhelar mejorar. ¿Qué le podemos decir, David? ¿Qué podemos decir?
2: Así mismo. Una pregunta muy interesante, Alicia, porque sinceramente, así como mencioné, a algunos, como dijiste, le cuesta más que a otros, pero obviamente esa no es un argumento, ¿verdad?, para decir no voy nomás a hacer porque me cuesta a mí más que a él, ¿verdad? Yo creo que ahí es donde entra un poco la determinación y también las prioridades, porque... Sí, cuando realmente tenemos ganas de hacer algo, de irme yo a la cancha, por ejemplo, o de verle a mi club, hago todo un movimiento en mi agenda para, me voy a buscar la entrada, me voy a invitarle a un amigo, o sea, genero todo una preparación. Ajá. Y eso es, yo creo, el primer punto de que muchas veces no logramos hacer o no logramos tener nuestro tiempo con Dios porque no preparamos, ¿verdad? No nos preparamos. Decimos nomás, de mañana yo me tengo que levantar temprano y voy a ver si me levanto. Entonces, no generé yo la preparación. No dije, no me determiné ya en mi mente qué tengo que hacer, ¿verdad? Yo creo que acá es la mente, digo, ¿verdad? Es el primer lugar donde se tiene que decidir para que después el cuerpo pueda ordenar, ¿verdad? Uh-huh. Y yo quiero dejarle a la audiencia con unas preguntas, ¿verdad? Para ir cerrando, no sé cómo estamos de tiempo, pero me gustaría un poco lanzarle estas preguntas para ir analizándonos y decir un poco cómo está mi agenda, ¿verdad? ¿Cómo está tu agenda hoy, oyente? Porque... como hablamos también a lo largo del programa, ¿verdad? Hoy en el podcast de Inspirarte, se mencionó un poco que todo lo que estamos nosotros viviendo es temporal, ¿verdad? No es trascendente, ¿verdad? Y muchas veces priorizamos solamente lo terrenal y descuidamos lo eternal, como se dice, ¿verdad? Y si seguimos priorizando nomás los negocios, el trabajo... el entretenimiento nada más va a ser afectada a nuestra vida espiritual, no va a haber crecimiento, no va a haber conocimiento del Señor y obviamente nuestra familia también de alguna forma es afectada, nosotros mismos y nuestra familia también, ¿verdad? Entonces preguntarnos cómo está mi agenda, en base a eso ajustar y yo creo que también esa observación que nosotros hacemos va a mirar al Señor, ¿verdad? Uh-huh. En decir, bueno, yo quiero cambiar esta forma de vivir, de que no estoy siendo disciplinado con esto. Y el mismo Espíritu Santo va a poner ese deseo de buscarle al Señor.
0: Gracias, querido David, por este mensaje que nos traes, realmente muy oportuno. Y bueno, esperamos que también haya sido de bendición para vos que estás del otro lado. Y David, esperemos que puedas venir más a menudo también un poco acá a visitarnos, ¿eh?
2: Claro que sí, cuando quieran estamos a disposición y también ha sido un gusto para mí compartir con toda la audiencia.
0: Y nuestro Dios es un Dios de oportunidades, por eso si todavía no te trazaste un objetivo, una meta o no tenés una agenda, este es el momento en que podés recomenzar porque el Señor está en control si es que rendimos nuestros planes a sus pies. Seguimos aquí en Dedicadas.

0: Y así estamos llegando a otro final más de este episodio de Dedicadas. Hoy tuvimos mucho de qué hablar, Maggie.
1: Asimismo, hablamos sobre trazarnos metas, ¿verdad? Revisar nuestra agenda con nuestro invitado súper especial, David Blanco. ¿Verdad? Y es una forma también de parar y volver a redireccionar toda nuestra vida desde ahora, ¿verdad? Lo que queda de este año, ¿verdad? Y por otro lado también estuvimos hablando en el podcast Inspirarte, el llamado, la asignación y el proceso que va formando nuestro corazón, la importancia que es permanecer en el proceso en el que estamos viviendo, que nos prepara para ese llamado. Entonces, no olvidarnos de eso. Tenemos un Dios que está mucho más interesado en nuestros corazones que en lo que podamos lograr, ¿verdad?
0: 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Que Dios te bendiga, que tengas un inicio de semana muy próspero y en el nombre de Jesús nos encontramos el próximo fin de semana. ¡Chao!

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0: antes de formarte en el vientre, ya te había elegido. Antes de que nacieras, ya te había apartado. Te había nombrado profeta para las naciones. Yo le respondí: Ah, Señor mi Dios, soy muy joven y no sé hablar. Pero el Señor me dijo: No digas, soy muy joven, porque vas a ir a donde quiera que yo te envíe y vas a decir todo lo que yo te ordene. No le temas a nadie, que yo estoy contigo para librarte. Lo afirma el Señor. Luego extendió el Señor la mano y tocándome la boca me dijo: He puesto en tu boca mis palabras. Mira, hoy te doy autoridad sobre naciones y reinos para arrancar y derribar, para destruir y demoler, para construir y para plantar.
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Cristo, Jesús mi Señor. Por amor a Él he desechado todo lo demás y lo considero basura a fin de ganar a Cristo y llegar a ser uno con Él.

nunca se nos olvide que es por Él. Vamos a tomarnos un minuto para volvérselo a declarar. Señor, no me atrevería a quedarme con la gloria. Te entrego a ti, Señor, toda la honra. Acompáñeme, levanta su voz y dígale: Señor, te doy a ti toda la gloria. Todo es por ti, Señor. Gracias a ti, solamente a ti.

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1: Oramos, oh Señor, levantando, Señor, nuestra oración como una columna, Señor, de incienso que sube delante de tu presencia por toda la tierra. Escucha nuestra oración, escucha nuestro clamor, Señor.

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países que han venido. Yo veo banderas ahí de otros países. Pueden levantar sus banderas. Yo nací en Brasil y la mayoría de nuestro equipo somos extranjeros. Los que han ministrado esta noche de México, de Guatemala. Y damos la bienvenida a los extranjeros. Pero queremos terminar esta noche levantando a los adoradores de Argentina. Toda orfandad.

le gusta que confiemos en Él. Y al diablo le duele la cabeza porque confiamos en Él. Así que yo quiero que hoy Dios se alegre y que el diablo llore. En ti vamos a confiar, solo en ti.

0: Ven, Señor. Danos tu fuerza, espíritu de poder sobre nosotros.
1: Esfuerzo alcanzado.
0: Tú levantas al caído.

Suelta ese temor. Dile, Señor, tú oyes mi oración y toda mi familia sabrá que hay Dios conmigo, que tú no libras con lanza ni con jabalina, ni con ejército ni con fuerza, y que de ti es mi batalla.

0: Aleluya. Aleluya. El Señor dijo: así hará Jehová contra todos nuestros enemigos contra los cuales peleamos.
1: Para ti es toda la gloria, Señor.

¿Cuántos creen que es hora de que adoremos a Jesús en práctica? Si crees como yo, canta conmigo esta canción. Debo confesar.

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aquí estoy de nuevo, intentando entrar a tu corazón. 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

Así fue. Me escupieron, me dieron latigazos, me crucificaron y morí, pero vencí la muerte y al tercer día resucité. Y esa es la garantía de que muy pronto, pero muy pronto, muy pronto,

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1: No es fácil perdonar cuando nos han lastimado, pero si no perdonamos, nos llenamos de amargura y el dolor consumirá todas nuestras fuerzas. Si no perdonamos, matamos el amor que nos une, establecemos distancia entre nosotros y caemos en reclamos interminables. El perdón nos permite eliminar el odio, la ira y la amargura. Nos libera del pasado y nos ayuda a recobrar la paz. Conceder el perdón requiere el tiempo necesario para enfriar las emociones. No se apresure si no está listo. Tome tiempo a solas para reflexionar y alimentar el pensamiento correcto. Es lo que nos guía a la reconciliación y a disculpar el error cometido. Perdonamos para alcanzar la paz y recobrar la alegría de vivir. Le habla Sixto Porras de Enfoque a la Familia.
2: Visite enfoquealafamilia.com.
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0: Eterna
1: Radio. Buen día, ¿qué tal? ¿Cómo estás? Un gusto saludarte en este nuevo día. Lunes 13 de julio, iniciando este nuevo día. Y qué bueno tener un día más. Día que se nos concede por pura gracia de nuestro Dios y Creador.
0: Pero qué bueno que tengo.
1: Lo iniciamos de esta manera, con Radio Bedira y esto que es puesta a punto, con la Biblia, el mate y el amanecer hasta las 8 de la mañana. Por Obedira FM, sus emisoras asociadas a través de internet y la app. Ñande Yara Tandero Asa, a tomen de eco este día, pues agua, pues tomen de embarete. Canciones, reflexiones, noticias, la propuesta que tenemos para vos para este inicio. Lo hacemos justamente con la palabra. El versículo del día. Mateo capítulo 7, versículo 11. Pues si ustedes, que son malos, saben dar cosas buenas a sus hijos, ¿cuánto más su Padre que está en los cielos dará buenas cosas a los que le pidan? Mateo capítulo 7, versículo 11. Así iniciamos una nueva edición de Puesta a Punto. Bienvenidos.

0: La canción Eres Rey en la voz de Koalo Zamorano y Marcos Witt. Primera Crónicas 29:11 dice: Tuya es, Señor, la grandeza, el poder, la gloria, la victoria y la majestad, pues todo lo que hay en los cielos y en la tierra es tuyo. Tuyo es el reino, Señor, y tú eres exaltado como cabeza sobre todas las cosas. Aclarando en esta palabra, teniendo este fundamento importante, que el Señor es soberano, su grandeza, su poder, su gloria, y todo procede de Él y es para Él. Rey sobre todas circunstancias, y aparte la canción. Y a Él podemos acudir esta mañana, iniciar esta jornada sabiendo que si nos concede el Creador un día más de vida, hay un propósito muy especial. Que te fortalezca esto, aliente tu corazón en este inicio que tenemos. 6:16. A continuación te presentamos el pronóstico para la jornada.
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0: Bien, vamos al pronóstico para esta jornada, en donde la Dirección de Meteorología e Hidrología anuncia una jornada fría, fresca, con cielos parcialmente nublados, vientos del sureste, neblina en las primeras horas, sin probabilidad de lluvias o tormentas eléctricas en territorio paraguayo. Se esperan condiciones similares, con un ambiente estable y con bajas probabilidades de lluvias durante la mayor parte de la semana. Bueno, en cuanto a las temperaturas, volvieron a bajar de manera notable luego de un breve periodo cálido al final de la semana pasada. Este lunes, Asunción registraba 8 grados centígrados antes, bien tempranito. Se esperan temperaturas mínimas de entre 6 y 7 grados a nivel nacional, con máximas de entre 17 y 25 grados. Concepción, mínima 9, máxima 21 grados. San Pedro 9, máxima 20 grados. Para Pilar, mínima 6, máxima 17. Pedro Juan 8, máxima 22 para el día de hoy. Zona Mariscal Estigarribia, mínima 10 y máxima 22 grados. El frío intenso persistiría mañana martes, sin embargo, a partir del miércoles volvería a registrarse un aumento importante de las temperaturas, con máximas cercanas a 30 grados, esto en varias zonas del país.
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puedas grabarte estas palabras. Ten fe, corazón, ten firmeza, ten valor. Está en la espera. Confía en el Señor. El triunfo podrás ver. Él nunca falla. Las palabras de esta canción de Bethel Music, Ten fe, corazón, es el título para un recordatorio importante. De manera a arrancar esta jornada, esta semana laboral, teniendo fe, teniendo firmeza, valor a nuestra vida. Y eso está en la confianza. La confianza se prueba en esa espera confiada y obediente en el Señor. El triunfo.

El triunfo está asegurado para aquellos que confían, que esperan en el Señor, que se basa en esa promesa que Él está y Él nunca falla. 6:24 la mañana he puesta a punto. El minutito es también nuestro tiempo de reflexión, es un lindo tiempo donde compartimos y nos fortalecemos en la palabra. Hoy tenemos nuevamente el Sermón del Monte, es el tema que estamos desarrollando este tiempo. Hoy vamos a tomar los versículos 7 y 8 del capítulo 7 de Mateo, que te invito a poder leer, compartir y sacar lecciones de vida, de manera que la palabra pueda bendecirnos y fortalecernos a través de la misma, en minutitos, en nuestro tiempo de reflexión. Danilo Montero, Fuerza de Vida.

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1: ¿En qué área de tu vida necesitas volver a pedir con fe? ¿Qué estás buscando en este momento? ¿Respuestas o al Dios de las respuestas? Mateo 7, 7 al 8, en esta versión dice: pidan y se les dará, busquen y encontrarán, llamen y se les abrirá, porque todo aquel que pide recibe, y el que busca encuentra, y al que llama se le abre. Título de la reflexión: la fe que persevera y abre puertas, primera parte. La clave está en pedir, buscar y llamar. Aquí las palabras en el original están en un tiempo verbal continuo, lo cual traducido sería: sigan pidiendo, sigan buscando, sigan llamando. Jesús no promete una respuesta inmediata, pero sí promete una respuesta segura. El énfasis no está en la intensidad del esfuerzo humano, sino la certeza del carácter del Padre. Este pasaje se sostiene sobre la bondad de Dios, no sobre la insistencia humana. Recordar importante este principio: se sostiene sobre todo en la bondad de Dios y no en lo que nosotros podamos hacer o por la insistencia humana. Muchos cristianos se cansan de orar porque sienten que Dios guarda silencio. Otros buscan dirección, pero creen que no encuentran respuestas claras. Y quizás otros más tocan puertas, pero al no abrirse de inmediato, concluyen de que no era la voluntad de Dios. Sin embargo, en este texto Jesús corrige esa percepción nuestra. Aquí no hay tres acciones diferentes, sino es como una progresión natural: el que pide, busca; el que busca, llama; y el que llama, recibe. Es un proceso de fe activa. Jesús quiere que entendamos que la oración no es solo la expresión de nuestras necesidades, sino el camino para descubrir la voluntad de Dios, para experimentar su provisión, ver su poder abrir puertas. Jesús comienza con una orden sencilla, una orden: pidan. Y esta palabra transmite humildad. Quien pide, bueno, quien pide reconoce su necesidad, ¿no es cierto? En la cultura judía, pedir era un acto legítimo entre maestro y discípulo. Jesús asegura que el Padre escucha cada petición sincera. El verbo pedir implica constancia, no es una oración esporádica. Pide el que reconoce que no tiene. Pide el que confía. Pide el que depende. Jesús nos enseña que pedir es un acto de fe porque implica creer que Dios tiene lo que nos falta y desea dárnoslo. Después de pedir, Jesús nos llama a buscar. En el original, esta palabra implica investigar, examinar, esforzarse por encontrar algo valioso. Entonces nos muestra que la fe no es pasiva. El que busca demuestra interés genuino, demuestra hambre espiritual, también la disposición para caminar con Dios. Buscar no es simplemente mirar alrededor, es un acto de dedicación en la cual Jesús nos enseña que el reino se revela a quienes no se conforman con oraciones superficiales, sino a quienes desean comprender el corazón del Padre. Cuando Jesús dijo busquen, estaba invitando a sus discípulos a profundizar en su relación con Dios. No solamente a tratar de de buscar respuestas, sino de buscar al Dios de las respuestas. El énfasis es relacional, más que información, relación con Dios. En la Biblia, buscar a Dios siempre implica un acercamiento intencional. Recordad esto, muy importante. Buscar a Dios siempre implica acercarnos de manera intencional. ¿Cómo puede hacerlo esto? Estudiando su palabra, meditándolo, escuchando su voz, obedeciendo lo que ya me ha revelado. Mi querido oyente, Dios te invita a vivir una fe activa. Jesús no dijo en su palabra, pidan una vez, sino sigan pidiendo. No dijo, busquen de vez en cuando, sino dice, sigan buscando. No dijo, toquen suavemente y váyanse, sino sigan llamando, sigan golpeando. Muchos han perdido bendiciones porque dejaron de pedir, perdieron oportunidades porque dejaron de buscar y se rindieron antes de tiempo cuando la puerta aún no estaba lista para abrirse. Hoy Jesús te llama a renovar tu fe y regresar a la oración perseverante, a la oración y a la fe perseverante. No importa cuánto tiempo llevas esperando, Dios no ha terminado contigo. Él escucha, responde y abre puertas. Solo quiere un corazón insistente, confiado y perseverante. Querido oyente, este es el momento de pedir con fe, de buscar con pasión y llamar con convicción. Del otro lado de esa puerta está la provisión, está la respuesta y está el propósito que Dios tiene preparado para ti. Dios y Padre, gracias por este nuevo día. Hoy vengo delante de ti con un corazón humilde. Enséñame a pedir con fe, a buscar tu rostro y a llamar con perseverancia. Abre mis ojos para ver siempre tu voluntad y fortalece mi confianza en tu bondad. Dame la paciencia para esperar, dame la valentía para insistir. Te entrego hoy mis peticiones, anhelos y quizás estas puertas cerradas hoy para que hagas tu obra perfecta en mi vida, guiando cada paso conforme a tu propósito. Oro a ti, en el nombre poderoso de Jesús. Amén.

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La canción de Blanca bajo el título Mi Sanador, el título de esta canción. 10 minutitos para las 7 de la mañana en toda la República. Así estamos compartiendo contigo la mañana de Puesta a Punto. Luego el tiempo de reflexión. Siempre la palabra ahí para fortalecer, para animarnos, para guiarnos. Bueno, y si quieres volver a escuchar o de repente quieres compartirlo con alguien, lo puedes descargar desde la página web de la radio, ingresando a www.bedira.com.py o también desde las plataformas. Puedes visitar también nuestra fanpage en Facebook, Puesta a Punto. Así nos encontras y puedes descargar la reflexión. En este tiempo sí estamos tomándonos el tiempo, para la redundancia, para la reflexión en base al Sermón del Monte. Los versículos de hoy, Mateo 7, versículos 7 y 8. Ya con nuestro matecito aquí en Mesa de Trabajo, linda manera de empezar el día, ¿verdad? Esta semana laboral. Para mucha gente, sí, una semana diferente porque son vacaciones, ¿verdad? Estudiantiles. Entonces, para los propios papis, los docentes y, bueno, la gente del ámbito de la educación, entonces también disfrutando unas merecidas vacaciones. Así que, bueno, eso hasta en el tráfico varía, ¿verdad? Cambia. Así que mucha fuerza para la gente que está camino al trabajo, la gente que aprovecha para probablemente hacer otras actividades, descansar un poco más. Bueno, la radio siéndote compañía en todo tiempo. Habilitado el 7220140, ¿sí? Para que reportes sintonía al WhatsApp 7220140.

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1: Buen día, mi hermano y hermana. Dios bendiga a toda tu familia y a todo nuestro hermoso país Paraguay. Primera de Timoteo, capítulo 1, verso 14, se nos habla de la misericordia de Dios y cómo esta misericordia transformó la vida del apóstol Pablo. Él nos dice: pero la gracia de nuestro Señor fue más que abundante con la fe y el amor que se encuentran en Cristo Jesús. Amén. Pablo, quien antes era un perseguidor de la iglesia, recibió la gracia de Dios y su vida fue transformada. Y esta gracia se derramó sobre él en abundancia. La palabra abundante significa en gran cantidad. Así que es claro que la gracia de Dios no es limitada, es infinitamente grande. La misericordia y la gracia de Dios son mucho más grandes que nuestros pecados y nuestras fallas. A través de la fe en Cristo Jesús y el amor de Dios, podemos recibir esta gracia y experimentar una transformación en nuestras vidas. Es importante recordar que la gracia de Dios no es algo que podamos ganar o merecer. Es un regalo que se nos da por la obra de Jesucristo en la cruz. Debemos aceptar humildemente este regalo y permitir que la gracia de Dios trabaje en nuestras vidas. Mira, Jesús, te agradezco de corazón por tu infinita gracia conmigo. Acepto tu regalo. Ruego que transformes mi vida para siempre. En el nombre de Jesús, Tau Peisha.
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1: Pedimos, Señor, que abras el cielo sobre nosotros y que te manifiestes en todo tu esplendor. Estamos listos, Señor.

0: Cristín Di Clario, desde el álbum Eterno, año 2015, nos traía esta canción, Ábrenos los cielos. 7:09, la mañana de puesta a punto con un matecito. Hoy nuestro matecito para esta jornada, lunes Roripona. Andai, por inhalar al lunero. Lindo día que Dios nos concede este lindo lunes 13 de julio 2026. 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A continuación, las noticias.
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0: Vamos con las noticias del ámbito nacional. ANDE enviará a ExInforConf la lista de 10.000 clientes morosos. La Administración Nacional de Electricidad, ANDE, iniciará esta semana la remisión de un primer listado de 10.000 clientes morosos a Equifax. Equifax es el ExInforConf. Como parte de una estrategia, esto por parte de la ANDE, para reducir la elevada cartera de deudas. La medida alcanzará a usuarios que acumulen 6 o más facturas vencidas y obligaciones superiores a guaraníes 1.500.000. El gerente comercial de la estatal, Hugo Rolón, recordó que quienes adeudan 5 facturas o más todavía pueden acceder al programa Ñande Ahorro, que permite refinanciar las deudas hasta en 60 cuotas con exoneración de recargos por mora e intereses de financiación. Además, la primera cuota se paga recién junto con la siguiente factura, 30 días después de adherirse al plan. La promoción vigente hasta el 31 de julio está dirigida principalmente a clientes residenciales y pueden gestionarse a través del portal web de la ANDE o en cualquiera de sus oficinas de atención. Este miércoles se unirán los extremos del puente de la Bioceánica en el Chaco. Tras largos 4 años de construcción, finalmente, este miércoles 15 de julio, se estarían uniendo los extremos del puente de la Bioceánica que conectará físicamente los océanos Pacífico y Atlántico. La colosal obra constituye un orgullo para la ingeniería nacional. Los trabajos fueron ejecutados en un 90% por obreros paraguayos. Los últimos 5 metros que faltaban para unir ambos extremos se concretarían este miércoles 15 de julio, según refirió el ingeniero René Gómez, uno de los principales responsables de la majestuosa obra. No obstante, los trabajos finales del nuevo puente internacional, con miras a su eventual habilitación, recién concluirían a finales de septiembre. La puesta en funcionamiento del puente internacional permitirá consolidar el denominado Corredor Bioceánico, integrado por Brasil, Paraguay, Argentina y Chile, con el objetivo de potenciar el comercio regional con los mercados del Pacífico. En otra información, Petropar prevé mantener sin cambios los precios de los combustibles hasta agosto. El presidente de Petropar, William Wilca, afirmó que la empresa estatal no prevé modificar los precios de los combustibles durante julio e incluso en agosto, a pesar del fuerte incremento registrado en el mercado internacional como consecuencia de la tensión geopolítica en Medio Oriente. El titular de la petrolera explicó que la cotización internacional del diésel experimentó un aumento cercano al 11% en una sola jornada, equivalente a unos $94 por metro cúbico. Añadió que las gasolinas también registraron un encarecimiento con una suba aproximada de $35 por metro cúbico. Según Wilka, el escenario de incertidumbre generado por los bombardeos y la preocupación por un eventual bloqueo del estrecho de Hormuz impulsó los precios internacionales hasta superar los $930 por metro cúbico. No obstante, indicó que el comportamiento del mercado aún dependerá de la evolución del conflicto y de una posible tregua que permita estabilizar nuevamente las cotizaciones. YPS concretó el noveno trasplante renal realizado en 2026. El noveno trasplante renal del año 2026 en el Hospital Central del Instituto de Previsión Social YPS tuvo beneficiario un hombre de 53 años oriundo de San Pedro. Gracias a que los familiares de una mujer de 52 años que presentó muerte encefálica a consecuencia de un accidente cerebrovascular hemorrágico decidieron donar sus órganos. El procedimiento fue posible gracias a un operativo de donación de órganos y tejidos desarrollado ayer domingo 12 de julio en el Hospital Distrital de Hernandarias, Departamento Alto Paraná, que tuvo su contrapartida en Asunción a favor de un paciente con 3 años de tratamiento de diálisis debido a una enfermedad renal asociada a la diabetes. El gesto de solidaridad permitió transformar un momento de profundo dolor en esperanza para varias personas que aguardaban una oportunidad para mejorar su calidad de vida a través de un trasplante. El operativo contó con la participación del equipo médico quirúrgico del Instituto Nacional de Ablación y Transplante, que se trasladó hasta Hernandarias para llevar adelante el proceso de procuración y ablación de órganos y tejidos en coordinación con los equipos de salud involucrados. Prosigue la asistencia de Secretaría de Emergencia Nacional en el Chaco con 16.000 kilos de alimentos. La Secretaría de Emergencia Nacional distribuyó más de 16.600 kilogramos de alimentos a familias de las comunidades indígenas de Campo Lola y Lomas en el distrito Mariscal Estigarribia, departamento de Boquerón en el Chaco, con el objetivo de fortalecer la seguridad alimentaria y acompañar a las familias en situación de vulnerabilidad. Según reporte de la cartera estatal, fueron entregados 130 kits de alimentos a la comunidad Jotoicha, 110 kits de alimentos a las familias de San Miguel, 66 kits de alimentos a la comunidad Nazuc y 75 kits a San Ramón. Otras partidas de 21 y 22 kits de alimentos fueron entregadas a la comunidad Primavera 1 y Primavera 2, a San Río, familias de Trinidad, de San Pedro y también a San Antonio. Por otra parte, también el gobierno brindó asistencia integral a familias afectadas por un evento adverso en la compañía Aguaraú, distrito San José Los Arroyos, departamento Caguazú, con el objetivo de contribuir a la recuperación de sus condiciones de habitabilidad. 7 de la mañana con 18 minutos, hasta aquí con las informaciones del ámbito nacional. Seguimos en Puesta a Punto con más canciones.

Mi historia cambió, nos decía parte de la canción de Dani Berrios, Un hombre nuevo, el título de la canción, ¿eh? 7:25, linda la mañana, el matecito y este lindo lunes. Lunes Rorupona, lleva. Saludo cordial a Alta Gracia, la República de Luque, ahí reportando sintonía. Gracias, Alta Gracia, ahí está reportándose a través del WhatsApp, 72201400. Hermosa reflexión, ya compartí la preciosa semilla, hice milagros también. Excelente. Poder compartir esa semilla, la palabra, ¿verdad? Y Dios se encarga de eso, ¿sí? Se encarga luego de dar fruto. Nuestra tarea es compartirla, ¿eh? Buen día, pastor. Hice reportando sintonía. Agradecía al Señor por una nueva semana, ¿eh? Ahí está, lindo mensaje. Dionisia Vera nos deja este saludito, ¿eh? Reportando sintonía también Ana Coronel. Bueno, ya le pasamos el dato ahí del versículo que hemos compartido hoy. Ya entrando en territorio chaqueño, nuestro amigo Santiago Vallejos también ahí está reportando sintonía, llegando al peaje ahí. Y en sintonía a la radio, decía semana para todos, de la mano del Señor, dice el querido Santiago, Buen día, muchas gracias por este nuevo amanecer. Saludos y bendiciones acá, oyente. Con la ayuda y bendición de Dios para hacer un gran día. Desde San Antonio se reporta Carlos. Carlos de San Antonio, Feliz comienzo de semana. Darío Martínez nos deja también este saludito. Un abrazo fraternal al querido Gustavo. Gustavo Pérez también tempranito nos dejaba un mensajito ahí, tema solicitado que ya hemos anotado también. Sí, al querido Gustavo Pérez, bendecida semana. Cristina de Iturbe también, ya dejándonos su saludito, Bendecido día, que nuestro Dios nos acompañe en esta nueva semana. Hermosa la reflexión y la música. Añuán Bareté dice, desde Santiago está reportando sintonía Armi Martínez. Bendiciones Radio Bedira, escuchando como todas las mañanas. Bendiciones a todos. Aurelia desde Piribebuy está reportando sintonía, la querida Aurelia. Saludo cordial, bendecida semana también, Seguimos compartiendo la mañana de Puesta a Punto, diciendo que este día será un día de gozo.

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El espíritu y verdad y la canción Gracia Sublime es esa gracia del Señor que nos permite arrancar, empezar un nuevo día, esa gracia del Señor que nos salvó, que nos da esperanza todos los días, por pura gracia, favor inmerecido nuestro Dios. 7:41 de la mañana de puesta a punto. Bueno, también saludar a nuestros amigos que en diferentes puntos del país recepcionan esta señal a través de las repetidoras. Entonces, aprovechar este momento y desear bendición de Dios a todos los oyentes, por ejemplo, en el Chaco paraguayo a través de la 94.9 FM. En el Chaco se suma también las 6:30 AM La Patria. Un saludo muy cordial también ahí en el Chaco. El sábado un hermoso programa de inauguración de esta radio emisora a la cual llegamos con esta frecuencia a esa hermosa zona del país para llevar esperanza, para llevar también esta comunicación a través de Radio Obedir. Así que un saludo muy cordial, fraterno a todos los amigos del Chaco, la zona La Patria a través de la 630 AM, en Casapala 100.3, en Canindeyula 103.3, también un saludo muy cordial, bendecida jornada. Sur del país, Carmen del Paraná 103.5, bendecida jornada. Esencial FM 107.7 en Capucú. Aliento de Vida, Paz Orqueta, Concepción 87.9. A los amigos de Coronel Oviedo también un saludo, bendecida jornada. 89.5 Olor Gospel. En Pilar, Radio Mérida 101.5. Y a través de internet, nuestra página web. También mucha gente que, bueno, utiliza la app también para tener ahí en el celular. Muchas maneras de estar conectados a la estación de vida Radio Bedira, especialmente esta jornada 13 de julio. 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

0: linda la canción de Charly Martínez. Se titula la canción Yo También Cuento Tu Gloria. Viene muy bien hasta ahora en la mañana, sí, porque en la creación hay los pajaritos cantando, anunciando este nuevo día. Y la propuesta de Charly Martínez es sumarnos a la creación, contando la gloria a nuestro Dios, ¿eh? Así que hoy tempranito, ¿eh?, tengamos presente esto. Somos parte de esa creación maravillosa de Dios. Contemos la gloria. Contemos, cantemos, vivamos esa gloria el día de hoy, ¿eh? 7:47 a.m. La mañana de puesta a punto, ¿eh? Bendiciones, Luis Roslin también reporta sintonía. Reportando sintonía. Hermosa la música que están poniendo. Beatriz Penayo. Saluda a mi hija, a mis hijos Daniel, Moisés, Israel, dice. Y pronta recuperación también en cuanto a la salud. Domi desde Altos también ya reportando sintonía. Un saludo cordial, ¿eh? Oscar González de Guarambaré. Bendecido lunes, Roriponaité, dice. Yo leí Roriponaité. Ah, pichete, ahora. Yandeyela Tandero Basay, dice Josefina, Bendecido inicio de semana. Dios les bendiga. Gracias por la palabra. Está reportando sintonía Lucy Ortiz. Bendecida mañana, Efraín. Un zap morá por Capiatá, dice. Mate, trabajo y obedira siempre. Ahí está el querido Carlos. Carlos Barreto Aguirre. Saludo cordial, año Ambareté. Bendecida semana. 7:49.
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0: Bueno, y voy a mencionar simplemente, vamos a resumir en esto, ya que se va terminando el mundial. Sí, opa, Jima, ya estamos ahí en una, la última semana. Mañana 4 de la tarde. Mañana 4 de la tarde, Francia, España. Qué partidazo este. Francia, España. 16 horas. Y el miércoles, para agendar también otro partidazo. También 4 de la tarde, Inglaterra frente a Argentina y todas las repercusiones de estos partidos entre Francia, España e Inglaterra, Argentina en las semifinales del Mundial 2026. Así que bueno, mucha expectativa. Todo lo que se pueda generar en estas potencias mundiales en cuanto al fútbol se refiere, Parte final de nuestra entrega. Ese es mi Dios, Arthur Callasanz.

0: Vamos cerrando esta edición, la primera de la semana, en este lindo lunes, deseando que tengas buen resto de jornada. Sigas en sintonía de tu radio, Obedira, Obedira FM, a través de la 102.1 FM, sus asociadas, o a través de internet o la app. Iluminas mi andar. En instantes interactivos, nosotros, por nuestra parte, vamos cerrando, lo hacemos con la frase del día.
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0: Una de R.C. Sproul: que yo esté respirando esta mañana es un acto de misericordia divina. Dios no me debe nada, yo le debo todo. R.C. Sproul. Linda la frase, era especial para esta mañana. Repito la frase: que yo esté respirando esta mañana es un acto de misericordia divina. Dios no me debe nada, yo le debo todo. Gracias por la sintonía, será hasta mañana.

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Dos preciosas canciones al inicio de nuestro encuentro el día de la fecha. ¿Cómo estás? Un gusto saludarte. Qué lindo lunes. Qué lindo lunes 13 de julio. Estamos arrancando. Esta es la segunda semana, ¿verdad? La segunda del mes de julio. Estamos muy, muy contentos de poder estar de este lado de la comunicación, ¿eh? No, ya es la tercera semana casi. Sí, ya estamos ahí, nomás ya a pasitos de la primera quincena del mes, ¿eh? Qué rápido está pasando este julio, y aquí nosotros estamos junto a Lucas en esta mañana para hacerte buena compañía hasta las 11 de la mañana con canciones, con comentarios, con noticias, con la reflexión de la mañana. Así que tenemos mucho hoy por compartir contigo. Quédate con nosotros que esto ya arrancó. Si querés comunicarte con nosotros lo podés hacer, ¿eh? Al 0972-201-400.

Escuchábamos así a la Rescue Band con esta hermosa canción que compartían con nosotros. A estas horas te digo cuánto tenemos de temperatura. Aquí voy a actualizar un poquito el informe meteorológico. Tenemos 6.8 la sensación térmica, casi 7 grados de sensación térmica. Hoy la dirección de meteorología anuncia que vamos a tener un tiempo fresco, cielo escasamente nublado, vientos del sureste, neblina en las primeras horas. Vientos variables a partir de la noche. Bueno, hoy la temperatura máxima es de 19 grados en horas de la tarde. Pero me estuve fijando en el pronóstico extendido de esta semana y anuncia de que vamos a tener hoy y mañana temperaturas todavía bajas. Pero a partir del miércoles la cosa cambia, ¿eh? Miércoles de esta semana, que vendría a ser el 15 de julio, la mínima es 14, la máxima es 27 grados. Sí. El jueves la mínima es 20, la máxima 32. El viernes la mínima es de 25, ¿y sabes cuánto es la máxima para este viernes? 35. Bueno, ahí está, así que aquellos que aman el calor están de parabienes esta semana a partir de la mitad de semana, ¿eh? Hoy y mañana todavía vamos a utilizar las camperitas, los pullovers, pero a partir del viernes aparentemente ya la temperatura iría en fuerte ascenso, ¿eh? Fuerte ascenso. Bueno, hasta llegar a los 35 grados el día viernes, que sería la máxima prevista. Bueno, son las 8:20, vamos a disfrutar de una o dos canciones más, la pausa, y luego seguimos con más interactivos.

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Qué linda mañana la nuestra, ¿eh? Qué linda mañana la nuestra. Bueno, quiero fijarme si tenemos mensajes. Claro que los hay. Y a ver, vamos a leer algunos. Vamos a leer algunos mensajitos que nos llegaron al 0972-201-400. Qué lindas canciones estás pasando, mi querido Lucas, ¿eh? Espectacular. Supongo yo que estás teniendo en cuenta varios pedidos musicales que la gente nos hace al WhatsApp 0972-201-400, ¿eh? 0972-201-400. Sí, efectivamente, aquí Gilberto ya se comunica con nosotros. Gilberto, dejándonos una sugerencia musical. Muy bien, gracias Gilberto, que tengas una buena semana a vos también. A ver, Osmar nos deja un mensaje. Gracias Osmar. Buen arranque de semana para vos también. Linda, linda, linda mañana la nuestra, ¿eh? Hay canciones bonitas, hay gente comunicándose con nosotros aquí y eso nos pone contentos. De hecho, hoy es un día más en donde podemos ver la fidelidad, el amor de Dios que se renueva para con nosotros, para con los nuestros, ¿eh? Y eso nos pone muy contentos y nos debería de poner agradecidos también con nuestro buen Dios. Bueno, enseguida estamos con la reflexión de la mañana, ¿eh? Las 9 estamos con nuestro tiempo de reflexión, un tiempo en donde nos tomamos para leer un poquito la Biblia y quitar una enseñanza o algunas enseñanzas de ella. Si es que vamos a ir creo que a una o dos canciones más y luego ya nos estamos preparando para ese tiempo. Este es un pedido que nos hizo Rubén en la mañana de hoy y aquí lo pasamos.

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2: Qué linda canción la que escuchábamos con Quique Pavón. Paz en medio de la tormenta. ¿Puede uno tener paz en medio de la tormenta? Sí. ¿Sí? Recordá a los discípulos cuando estaban en alta mar, desesperados, porque llegaron a un momento de desesperarse. Pensaron que iban a morir, hasta que alguien se acuerda de que en esa barca estaba Jesús. Vayan a despertarlo. ¡Qué gran idea!, ¿verdad? Y fueron y despertaron al maestro, pero no despertaron, maestro, despiértate, porque está lloviendo fuerte. No, se habrán ido a despertarle a grito pelado, ¿verdad? ¡Señor! Y eso es lo que nos muestra el texto, despiértate, estamos pereciendo. Y dice la Biblia que Jesús se levanta y le da órdenes al viento, a la lluvia, y todo vuelve a la calma. Mucho de nuestro estado depende de lo que permitimos a nuestra mente anide como un pensamiento. La paz, la inquietud, la ansiedad, que sería lo contrario a la paz, son el resultado de la buena relación o mala relación que podamos tener con Dios y también de lo que te permitís pensar. Isaías 26:3 dice, tú guardarás en completa paz a aquel cuyo pensamiento en ti persevera, porque en ti ha confiado. Está hablando de una persona que le tiene a Dios presente en todo momento, cuyo pensamiento en ti persevera. Aquí no está hablando de un hombre o una mujer que persevera en la preocupación, que persevera en el pecado, que persevera con la ansiedad. No, está hablando de un hombre o una mujer que persevera en la búsqueda, en la comunión con Dios. Aquel cuyo pensamiento en ti persevera porque en ti ha confiado. ¿Qué va a pasar con esa persona? Dios lo va a guardar en completa paz. No importa la circunstancia por la cual tenga que atravesar esa persona. Puede ser un tiempo de tormenta, de turbulencia. Aún en esos momentos va a disfrutar de la paz. Filipenses 4:8 es otro de los textos de la Biblia en el Nuevo Testamento que nos habla acerca de la paz. Y ahí nos dice el apóstol Pablo, que dicho sea de paso, estaba en la cárcel cuando escribió esto. Sin embargo, les dice a los hermanos que piensen en todo lo verdadero, lo honesto, lo justo, lo puro, lo amable, lo de buen nombre. Si hay virtud alguna, si hay algo digno de alabanza, piensen en esto. Lo que aprendisteis y recibisteis y oísteis y visteis en mí, esto haced, y el Dios de paz estará con vosotros. Como resultado de lo que pienso, lo llevo a la práctica y puedo experimentar la presencia del Dios de paz. Tenemos que ser un centinela de nuestros pensamientos. Hoy la paz y la ansiedad comienzan en la mente. Si yo luego anido pecado en mi mente, si yo luego anido preocupación en mi mente, pensando ya, si pasa esto, si pasa aquello, y estoy con eso, y claro que voy a estar en una situación de ansiedad, en un ambiente de ansiedad. Pero si soy de aquellas personas que cuando viene un pensamiento de preocupación y dice, esto no viene de Dios, Yo voy a pensar en todo lo justo, lo bueno, lo amable, lo de buen nombre. Y la Biblia me habla de que Dios es un Dios que cuida de sus hijos. Por lo tanto, no me voy a preocupar. Porque la Biblia también dice, por nada estéis afanosos. Pero le voy a presentar a Dios mi preocupación. Y no me voy a olvidar de tantas cosas que tengo por agradecer. Bueno, esa persona es una persona que va a experimentar la paz de Dios. Si sos de esas personas que le hace a Dios parte de su día y atendés a que ningún pensamiento que no se ajuste a este texto que acabo de leer, Filipenses 4:8, pose en tu mente, entonces vas a disfrutar de la paz que viene de Dios. Pero de lo contrario, si sos de esas personas que sí le da espacio a las preocupaciones, a las tentaciones, sí le da espacio a la codicia, sí le da espacio, entonces, ¿qué va a venir como resultado? Y vas a estar turbado. Vas a estar turbado. Hoy hagamos nuestra parte. Quitemos, desechemos de nuestra mente cualquier pensamiento que no se ajuste a este texto de Filipenses 4:8 y disfrutemos de la paz de Dios. Amén.

La paz que viene de Dios, ¿eh? La paz que viene de Dios, el título de la reflexión en esta mañana, o la paz de Dios, así lo titulaste, ¿verdad? En minutos lo vas a encontrar. Aquí justamente alguien me pregunta dónde lo puedo volver a escuchar. En www.obedira.com.py. Ahí vas a encontrarte con varias opciones. Bueno, vos te vas a reflexiones. Te van a aparecer todos los programas que tienen un espacio de reflexión. Vos vas a interactivos y ahí ya lo vas a encontrar con el título hoy de La Paz de Dios, o lo vas a poder también buscarlo por la fecha, ¿okay? De pronto no te acordás, pero el martes pasado hubo una reflexión que te gustó, lo querés volver a escuchar, lo querés bajar, lo querés compartir, lo vas a encontrar allí por fecha también, ¿sí? Por fecha y por título. Así que está ahí eso como una herramienta a ser utilizada. Hay buenas canciones para compartirla contigo en esta mañana, de manera ininterrumpida hasta las 9:30 de la mañana.

los resultados negativos de la vida pueden desanimarnos. Pero volver a creer es el camino para recuperar la ilusión y renovar la esperanza.

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1: Son las 9:50 y voy a compartir las noticias o las principales noticias que se dan a esta hora de la mañana. ¿Cómo está el tráfico en el estrecho de Hormuz, que Irán asegura haber cerrado y Estados Unidos quiere mantener abierto? Apenas 6 embarcaciones cruzaron la ruta clave este domingo ayer tras una serie de ataques entre el régimen y las fuerzas enviadas por Washington para garantizar la circulación. Sin embargo, reportes indican que hay buques circulando que evitan ser detectados. Sigue caldeada la situación en Medio Oriente, lastimosamente. Ahora las declaraciones de Trump no son nada alentadoras con relación a la relación ahí, Estados Unidos-Irán. Trump lo último que dijo en las últimas horas fue: los vamos a golpear muy fuerte. Estados Unidos va a vigilar el estrecho Hormuz y exigirá que otros países paguen mucho dinero por ello, declaró el mandatario. Estados Unidos se convertirá en el guardián del estrecho de Hormuz y será compensado por ello, según declaró su presidente Donald Trump este lunes en una entrevista televisiva que tuvo, en la que habló de Irán y del incumplimiento del alto el fuego entre ambos países. Hemos tenido 10 acuerdos con esta gente, así que los vamos a golpear muy fuerte y vamos a mantener el estrecho y probablemente lo vamos a administrar. Nos vamos a convertir en el guardián del estrecho. Cuando hagamos eso, vamos a ser compensados, dijo el mandatario. Trump señaló que otros países muy ricos se habían beneficiado durante décadas de que Estados Unidos vigilara el estrecho y sostuvo que su gobierno mantendría esa función, pero que exigiría compensaciones. Ahora lo vamos a vigilar y nos van a pagar por vigilarlo. Y mucho dinero, dijo Donald Trump.

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Quiero leer los mensajitos que llegaron, ¿sí? Dalva, después de mucho, nos envía un mensaje desde Itagua, en plena sintonía. ¿Quiere escuchar algo de Gilberto Daza? ¿Podemos pasar? La partitura, dice. Bueno, que Dios inunde tu corazón. Soy Juliana de Arroyos y Esteros, mi fiel compañía en todas las mañanas de Radio Bedira. Quiero que me complazcas con Marinero de Oscar Medina. Mira un poco, ese era un temazo que lo escuchábamos aquí siempre con Oscar Medina. Vamos a ver si lo podemos quitar ahí del baúl de los recuerdos a esa canción y pasarlo en algún momento. Que Dios siga siendo de instrumento a través de tu vida y te siga bendiciendo. Gracias, muchísimas gracias. ¿Dónde puedo volver a escuchar esta reflexión? En la web de Obedira, www.obedira.com.py. Muchísimas gracias por las canciones que pasaron, en la que pedí y luego pasaron. Muchas bendiciones a todos los que componen la radio, dice. Ah, ella es la oyente que me solicitó Peinate el Corazón desde Caazapá, en plena sintonía. Saludos, Angélica. Bueno, ¿qué más hay por acá? Estoy en sintonía de la programación. Si podrías pasar el tema de Pedro Neira, Eres Todo Para Mí. Soy Yoyi Rodríguez de Limpio. Saludos, Yoyi. Muy bien. Vamos a ver si podemos pasar esa canción. Yo escucho todos los días, pero a veces nomás escribo, dice Dalva. Ah, muy bien. Bueno, está bien. A veces, o no siempre uno puede enviar un mensaje, ¿verdad? Pero de tanto en tanto cuando se puede, y es bienvenido aquí. 10:17, vos lo pediste, vos lo tenés aquí, cumplimos con los pedidos, y suena Gilberto Daza la partitura.

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Está circulando en las redes sociales este hecho tan impactante en donde médicos oran juntos a Dios para ser instrumentos de sanidad antes de cada cirugía. Te voy a leer un poquito la noticia, seguramente algunos ya se han enterado por las redes sociales porque ha estado circulando en los últimos días. La anestesióloga y especialista en dolor, Christy Anthony, compartió un video en el que aparece junto a otros profesionales de la salud orando antes de comenzar una jornada de consultas y cirugías. En las imágenes, médicos y miembros del personal permanecen tomados de las manos mientras encomiendan a Dios su trabajo y la vida de los pacientes que estarán bajo su cuidado. La doctora explicó que esta práctica forma parte ya de la rutina diaria del equipo antes de entrar al quirófano. Durante la oración, los profesionales piden dirección, protección, sabiduría para afrontar cada procedimiento médico, conscientes de la responsabilidad que implica atender a personas que atraviesan momentos delicados en su salud. Mira qué interesante lo que ocurrió. Esta es una médica cirujana cristiana. Los enfermeros también son cristianos. Y tienen un poco como un hábito, ante cada cirugía que van a realizar, tomarse de la mano y orar. De hecho, esta es una rutina que lo sembraron ya desde hace un tiempo, pero que en los últimos días alguien de pronto los filmó y subió a las redes. Y vos sabés que hoy hacer eso a veces te topa con un alcance que uno jamás imaginó, ¿verdad? Y bueno, este hecho tuvo un alcance muy fuerte en los últimos días en redes sociales, pero no se hizo algo montadito como para filmarse luego, no, era un hábito que tienen como médicos, es un hábito que tienen como médicos, y de pronto alguien decidió grabarlo y alzarlo a las redes, Qué interesante que personas con un talento, con conocimiento, porque esta gente se preparó para hacer lo que hace. Más allá del talento, tienen conocimiento y tienen trayectoria también médica en hacer esto que hacen, que no cualquiera lo va a hacer. Sin embargo, le dan a Dios su lugar a través de una oración todos los días que hacen. A la mañana, tomados de la mano, Señor, toma el control de esta cirugía, que todo pueda salir bien. Esto es lo que la Biblia nos manda a hacer. Cuando dice, encomienda a Jehová tu camino, confía en Él y Él hará. Tenemos quizás el talento, tenemos quizás la trayectoria ya haciendo lo que hacemos. Probablemente usted sea una persona muy inteligente, muy capaz. Sin embargo, habla muy bien de nosotros, de una humildad, porque eso es humildad, el humilde es dependiente, ¿verdad? De decirle a Dios, Señor, aquí estoy, te entrego este talento, te entrego estos conocimientos en tus manos, dirígeme, hoy quiero hacer de la mejor manera. Y bueno, dice la Biblia que Dios da gracia al humilde, pero también resiste al soberbio, ¿verdad? Cuando una persona hace eso, lo que estás demostrando es humildad. Así que, bueno, lo quería compartir, está circulando por redes sociales y me parece algo sumamente interesante, digno de imitar en cualquier escenario, No necesariamente si sos un médico, si sos un profesional de arquitectura, abogado, ¿sí? Lo que sea, siempre podés dar su lugar a Dios a través de encomendarte a Él en una oración en lo que haces todos los días. 10:42 minutos, quiero agradecer a Bristol, la mejor casa de electrodomésticos del país. 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

18. 10:49 minutos, 10:49 minutos. Estamos subiendo un poquito más los ritmos o el ritmo musical, ya prácticamente en los minutos finales de programación. Ya se llega, Miriam, nos quedan instantes con Enfocados. Nosotros, si Dios nos permite, vamos a volver mañana en otra edición más, desde las 8 de la mañana, si Dios nos permite. 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Nos vamos, Dios mediante, mañana nuestro reencuentro, y nos vamos con el tema de Clase C, hermosa canción de Clase C, con lo cual despedimos la edición número uno de la semana. Nos espera una gran semana y con la ayuda de Dios mañana venimos para compartir de vuelta con todos ustedes. Chau, chau.

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1: No es fácil perdonar cuando nos han lastimado, pero si no perdonamos, nos llenamos de amargura y el dolor consumirá todas nuestras fuerzas. Si no perdonamos, matamos el amor que nos une, establecemos distancia entre nosotros y caemos en reclamos interminables. El perdón nos permite eliminar el odio, la ira y la amargura. Nos libera del pasado y nos ayuda a recobrar la paz. Conceder el perdón requiere el tiempo necesario para enfriar las emociones. No se apresure si no está listo. Tome tiempo a solas para reflexionar y alimentar el pensamiento correcto. Es lo que nos guía a la reconciliación y a disculpar el error cometido. Perdonamos para alcanzar la paz y recobrar la alegría de vivir. Le habla Sixto Porras de Enfoque a la Familia.
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Bueno, si escuchábamos a Danilo Montero con este muy lindo, precioso tema, la canción titulada Eres Suficiente del año 2010. Antes de esto sonaba Montesanto, que allá por el 2019 nos regalaba esta muy linda versión en vivo del tema Cantamos. Bueno, ¿qué tal estás el día de hoy? Espero que muy bien. Bueno, yo te confieso que estoy con una interesante gripecita, che. Fruto de un cambio de clima de este fin de semana. Pero bueno, estamos bien con todas las ganas. El humor también necesario para poder hacerte compañía en este hermoso día soleadito. Y bastante fresco, A partir de ahora inicia Enfocados y la invitación está hecha para que te comuniques con nosotros al 0972-201-400, enviándonos tus mensajitos, tus sugerencias musicales. Lo que quieras contarnos, ¿cómo te estamos haciendo compañía en un precioso día como hoy? ¿Qué tal estuvo el fin de semana también? ¿Sí? Bueno, ¿qué te parece si vamos ya nomás avanzando en esta lista de canciones de buenos artistas que se suma ahora mismo este señor que hace muy pero muy buena música, música variada de diferentes estilos? Ya lo hemos estado escuchando en diferentes estilos y géneros musicales. Me refiero a Alex Campos con este muy buen tema, Busco. Bienvenidos.

Bueno, qué lindo clásico escuchábamos de esta manera. En realidad, dos clásicos de seguido. Uno de ellos a Funky con Mi Maestro en una versión, en una reversión de Mi Maestro que la hizo allá por el año 2023. El otro tema que escuchábamos, este de fondo, es de Tercer Cielo, tema Vuelve a Soñar. Ya por el año 2008 los chicos de Tercer Cielo nos regalaban este muy lindo tema. Estaba leyendo recientemente el Salmo número 34 y qué lindo Salmo que te inspira a alabarle al Señor. Comienza luego con una bendición, o sea, hablar bien del Señor, y dice: bendeciré a Jehová en todo tiempo, su alabanza estará de continuo en mi boca. En Jehová se gloriará mi alma, lo oirán los mansos y se alegrarán. Me hace acordar de una canción, algún corito de por ahí que hacía una linda mención de este salmo. Engrandezcan a Jehová conmigo y exaltemos a una su nombre. Busque a Jehová. Este es el pasaje en el que me quiero centrar. Busqué a Jehová y Él me oyó y me libró de todos mis temores. Qué lindo es buscar al Señor en medio de un mundo que no necesariamente lucha por nuestra paz, no necesariamente lucha por nosotros. Al contrario, somos constantemente bombardeados de noticias y en su mayoría no tan buenas. Al abrir inclusive nuestras redes sociales nos encontramos con noticias que no agradan mucho a nuestros oídos y no hacen

Estuvo con él, le agarró de la mano, por así decirle, y le ayudó a cruzar ese fuego tan intenso y por sobre todo le libró de esos temores, ayudó a enfrentar la situación que estaba ahí enfrente suyo. Y lo mismo, de esa misma manera, actúa con nosotros el Señor, librándonos de absolutamente todos nuestros temores. No es que no van a aparecer los temores, van a aparecer, pero cuando ahí tocan a la puerta de nuestro corazoncito, la ansiedad, pasa lo mismo con la ansiedad, que tiene mucho que ver con el temor también. Qué bueno que miremos al Señor, miremos arriba y le digamos: Señor, ya otra vez el temor toca a la puerta de mi corazón. Ayúdame a hacerle frente a esto. Y bueno, yo creo que el Señor ahí va a aparecer con esa presencia que Él tiene, con esa fortaleza que solamente a Él le caracteriza, hacerle frente a ese problema que estamos teniendo. Y por qué no cambiar también las circunstancias si así Él lo quiere hacer. Bueno, llegaron mensajitos. Hola, podemos escuchar World on Fire de Forkinen Country, por favor. Gracias, bendiciones. Bueno, cómo no, podemos escuchar algo de los chicos de Forkinen Country un poquitito más adelante, ¿sí? Buenos días, bendiciones. Bueno, dice: comparto este hermoso versículo bíblico para esta hermosa mañana. Soy José Mosuna Machado. ¿Cuál es? Viene muy de la mano con lo que estamos hablando. Josué 1:9. Sé fuerte y valiente, no tengas miedo ni te desanimes, porque el Señor tu Dios está contigo donde quiera que vayas. Totalmente. La compañía de nuestro Señor en medio de las circunstancias y los desafíos. Desafíos lindos que tenemos en la vida. Hola Miriam, estamos escuchando tu programación y quiero escuchar la música de Alex Zurdo junto a Ana Isabel. Mira, pa'lante voy, soy Edgar. Que dicho sea de paso, tiene mucho que ver también con lo que estamos mencionando, ¿no? Bueno, aquí va el pedido musical de Ana Isabel junto a Alex Zurdo, pa'lante.

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Bueno, otro clásico aquí en este precioso día de Enfocados. Teníamos a esta agrupación de Rescate que por el año 2010 nos regalaba el tema titulado Globos. Y escuchamos así el día de hoy a Rescate para, ¿qué podríamos decir? Celebrar, conmemorar, el Día Mundial del Rock. Sí, así como escuchás. El rock también tiene su día mundial, ¿no? Que se celebra cada 13 de julio. Es una fecha en la que los amantes del género recuerdan bandas históricas, ¿no? Que han dejado huella en el corazón de muchos. En el ámbito secular podríamos nombrar varios, pero aquí en el ámbito cristiano también tenemos a varios artistas y varias bandas que han dejado huella en muchos de nosotros, ¿verdad? Como esta agrupación de Rescate que nos ha brindado varios clásicos y aún hasta el día de hoy siguen regalándonos muy, pero muy buenos temas. ¿A quiénes más podríamos citar, no? A Pablo Olivares, con un estilo muy marcado del rock. De por ahí a Kiosko también. Puerto Seguro. Agrupaciones como Hillsong, que bueno, ellos ya hacen un estilo más pop rock, que en muchos casos ha entrado a las reuniones de jóvenes, iglesias y demás. Y hasta el día de hoy podemos escuchar varias de sus canciones. Estaba leyendo un poco más sobre esta fecha especial para muchos que aman este estilo del rock. Y obviamente sus derivados también, ¿verdad? La elección de esta fecha fue para conmemorar lo que fue el mega concierto benéfico Live Aid, llevado a cabo de forma simultánea en Londres, en Filadelfia, en Sydney, en Moscú también, y creo que en varias partes más del mundo, allá por el año 1985, y en el que participaron muchas bandas reconocidas seculares, ¿no? No las voy a nombrar a todas porque en realidad la lista es bastante grande. Pero para muchos conocidos de aquel tiempo y también de la buena música de ese entonces, de seguro les resulta familiar. Bueno, dice que a mediados de los 80 las comunidades situadas en el cuerpo de África vivían una situación de hambruna atroz, en donde Etiopía y Somalia eran los países más perjudicados en aquel momento, y casi 1 millón de personas perdieron la vida solamente en Etiopía entre los años 1984 y 1985. Y ante esta situación, el actor y músico Bob Geldof quiso trabajar para crear un plan de ayuda a esta región del mundo y fundó la organización Band Aid Trust y empezó a darle forma a esta idea, que terminó llamándose Live Aid, que traducido en español era ayuda en vivo. Y bueno, la causa consiguió la participación de artistas realmente muy reconocidos. Este macro concierto se desarrolló justo en un día como hoy, pero del año 1985. Muy interesante, durante 16 horas en simultáneo entre Londres y Filadelfia, siendo retransmitido en más de 72 países y convirtiéndose en uno de los eventos más seguidos de la historia. Gracias a los artistas que tocaron y a los espectadores, se consiguió recaudar $100 millones, que fueron destinados al Fondo de Ayuda a las Víctimas de la Hambruna de África. La historia es un poquitito más larga, pero la dejo hasta ahí para que podamos saber un chiquitito de dónde y cómo nace este Día Mundial del Rock, en donde varios artistas reconocidos se unen por una causa, ¿no? En sí, acabar con el hambre en

Bueno, llegaron mensajitos. Bendiciones para todos desde Formosa, Argentina. Saludo a mi esposa Belén, que está haciendo... Ay, ay, ay, unos ricos canelones para el almuerzo. ¿Puedes pasarnos la canción, lo que viene de Underbox? Bueno, saludos para la esposa Belén, che. Ay, ha de ser rico esos canelones, ¿Cómo amo la pasta, che, Bueno, ya está listado el tema, así que probablemente pasadito las 12 vamos a pasar este muy buen tema musical que nos sugieren de Underbox. Me llega por aquí un mensajito, dice: por favor, pasar Corran la Voz de Corto Plazo por el Día del Rock. Mi mamá te va a agradecer, dice. Ah, bueno, ¿tenemos una mamá rockera por aquí o lo estoy interpretando mal? Pero bueno, en todo caso vamos a seleccionar algunos temas. Creo que son muy buenos para conmemorar este Día Mundial del Rock. Vamos a escuchar seguidamente a Pablo Olivares y a Kiosko. Pablo Olivares en el tema En el Camino.

Bueno, definitivamente un clásico de clásicos, el tema que acabamos de escuchar de Kiosko. Lo reitero nuevamente, estamos en pleno lunes haciendo un lindo recuento de algunos clásicos de rock. Y bueno, como estamos haciendo clásicos, también conviene escuchar canciones de hoy. Ya hicimos un pequeño paso por canciones del ayer y hacemos un pequeño stop para escuchar canciones de hoy. La canción que vamos a escuchar a continuación es de una banda muy interesante, Corto Plazo, en donde hace una interesante colaboración con Sebas Liendo, quien es hijo de este señor a quien le estamos escuchando de fondo. Así mismo. Y bueno, cuenta también con la participación de Fede Eyeravide, quien es hijo de Ulises Eyeravide, ex vocalista e integrante de la banda Rescate. Bueno, tenemos una linda mezcla, como te digo, del ayer y de hoy. Y a continuación vamos a escuchar este tema que nos sugerían. El tema Corran la Voz. Muy interesante tema musical. Para aquellos que... Un dato nada más. Para aquellos que aman, gustan de ver buenas producciones audiovisuales, ¿sí? Qué buen tema y qué buena producción también la de los chicos de Corto Plazo. Producción audiovisual de este tema de Corran la Voz, que dicho sea de paso, el videoclip propone un poco una especie de metáfora, imaginando a un astronauta que narra, digamos, desde el espacio el camino de Jesús para salvar a la humanidad. Y bueno, destacan eso, la llegada del Señor a la humanidad con tanta humildad. Corra la voz que ya llegó nuestro Salvador. Ese es el tema principal de esta canción titulada Corra la voz, hoy en el Día Mundial del Rock.

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Este era Gualo Zamorano, que ya por el año 2014 nos regalaba por primera vez este muy buen tema titulado Ahí Estás Tú. Bueno, es tiempo de hablar de nuestros amigos de Inverfin. 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Bueno, parece que fueron llegando algunos mensajitos en el transcurso de lo que es ya esta siesta de Enfocados. Vamos a compartir, dice: hola, mi hermana Miriam, que Dios te bendiga. Acá cocinando locro con mandioca. Ay, ay, ay. Y ensalada. Vení, pues. Vamos a comer, mi hermana Miriam. Soy María Gloria de Asunción. Qué rico, me sumo, claro que sí. Sin ningún problema, che, Encima, el locro tiene muchas propiedades. Y la mandioca, che, qué rico. Excelente combinación. Gracias, mi querida María Gloria, por la invitación. Muy bendecida, Miriam. Excelente el programa. Feliz cumpleaños para Marcos Villares, Evelyn Ugaz, Ana Rojas y Norma Moya. Dios los colme con abundantes bendiciones y les conceda las peticiones de su corazón. Muchas felicidades de parte de Gladys Jara. Este mensajito era de Buenos Aires. Bueno, mi querida Gladys, un gran abrazo a la gente linda de Buenos Aires. Este mensaje dice: hola, soy Alexandra de Limpio. Quisiera escuchar la música Es por ti. Saludos. Bueno, vamos a buscar el tema. Por ahí me querés ayudar con quién canta. Espectacular. Si corro a lo... Otro mensajito más desde Buenos Aires, parece, ¿sí? Bendiciones, querida hermana Miriam. Te escucho en la oficina todos los días. Excelente tu programa. Estamos en Caballito, Capital, Buenos Aires. Este mensajito era de David, me muestra ahí el almuerzo en medio de todas las ocupaciones, con la compu de fondo. Bueno, que tengas un lindo tiempo de almuerzo, se ve rico, che, No sé qué, parece, estoy viendo tartas. Qué rico Espectacular el menú de los oyentes enfocados el día de hoy. Bueno, bueno, tiempo de más buena música, luego volvemos con otras informaciones más. Suena este artista que hace muy buena música, me refiero a Palpari, para cambiar un chiquitito el estilo que estamos teniendo aquí en la siesta de enfocados. El tema titulado Nada Me Faltará.

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Esta era la canción de Danny Gokey, una voz bastante conocida para nosotros en uno de sus temas. No sé si de los más conocidos, pero un tema excelente titulado Craziest Thing. O sea, la cosa más loca. Y él decía en la letra de su canción, de esta que estamos escuchando, es lo más loco saber que soy amado por ti. O sea, refiriéndose a que somos amados por Dios, ¿no? Y él decía, me tenés como sorprendido. Es una forma de decirlo así. Es una de las cosas más locas saber que soy amado por ti. Y estaba indagando un poquitito más acerca de la historia de este tema musical, el sentido, el significado. Y me encontré con esto que tiene que ver con su historia misma de vida. Y por qué no decirlo también, agregar esta palabra, su historia de vida y también su historia de resiliencia. ¿Resiliencia por qué? Bueno, Danny Gokey es una persona que ha tenido que pasar por situaciones realmente muy difíciles de vida. Como por ejemplo, superar la repentina muerte de su primera esposa, Sofía. Que tuvo, dice que unas complicaciones cardíacas. Apenas a un mes antes de su audición en American Idol. Creo que luego de eso él se presentó, creo que quedó entre los finalistas. No recuerdo muy bien la historia que envuelve un poquitito a ese escenario, pero de allí la voz de Danny Gokey surgió un poquitito más en el ámbito tanto cristiano, pero también en el ámbito secular, ¿no? Pero que finalmente él decidió quedarse a hacer música cristiana, por así llamarlo, con un mensaje cristiano. Tuvo que superar varias tragedias este señor y bueno, actualmente se encuentra con una familia, se volvió a casar. Y bueno, tiene hijos maravillosos. Creo que se casó con una latina. De ahí que podemos escuchar varias canciones suyas también en español. Así que básicamente de esto se trata.

esta canción. Ver el amor del Señor en medio de todas esas cosas que pueden llegar a ocurrirnos, ¿no? Y tener presente eso. Que en medio de todo eso, el Señor nos ama a cada uno de nosotros. Me llegaba por aquí un saludito desde España. Hola Miriam, bendiciones. Te escuchamos desde Alicante, España. Genial el programa. Un saludito a mi hija mía Abigail y a mi esposo que te están escuchando también. Bendiciones a todos. Bueno, mandamos un gran abrazo a nuestra gente linda. También nos está escuchando desde España. Qué lindo, ¿eh? Que reporten sintonía. Es un gusto tenerlos por aquí. 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Estaba leyendo entre algunas informaciones que hoy también se conmemora, se recuerda el Día Internacional del Trastorno por Déficit de Atención e Hiperactividad. Algo bastante curioso. ¿Qué es el trastorno por déficit de atención e hiperactividad? Es un, bueno, es conocido por sus siglas TDAH. Es un trastorno del neurodesarrollo vinculado a factores genéticos que afecta al desarrollo emocional, cognitivo, conductual y social de niños y jóvenes hasta la edad adulta. Y esto genera ciertas alteraciones. Me estaba fijando en lo que es la conducta, que están caracterizados por los siguientes aspectos. Como su nombre lo expresa, la hiperactividad, o sea, presenta un alto nivel de actividad, en realidad un nivel superior de actividad. La impulsividad, así es, dificultad para controlar la conducta, las emociones, los pensamientos. ¿Qué más? La dificultad para atender, o en algunos casos la incapacidad para concentrarse y prestar atención. Qué fuerte, ¿no? Bastantes obstáculos tienen que superar las personas con este trastorno, ¿eh? La falta de concentración, la actividad inmoderada y constante. Esto es característica de los niños, creo yo, ¿verdad? Desobediencia a reglas e instrucciones. De por ahí que ha de ser un poquitito más difícil diagnosticar en niños, ¿verdad? Pero estuve escuchando, se puede diagnosticar a edades muy tempranas. Pero no todo es malo. Hay también aspectos positivos que creo yo tratados, acompañados por un profesional, por un especialista, puede resultar en algo realmente positivo. Como por ejemplo, generación de ideas novedosas y soluciones originales. Curiosidad innata, empatía, habilidad al hablar, sentido del humor, memoria visual, espontaneidad y creatividad. Qué interesante, che. A pesar a veces de los obstáculos que estas personas enfrentan en la vida diaria, pueden tener todas estas características estando bien acompañados, ¿eh? De ahí la importancia de nuestros amigos y profesionales, psicólogos, especialistas que se dedican a hacer un diagnóstico de esto, ¿no? Bueno, para tenerlo en cuenta, sí, al desenvolvernos con personas, ¿no? Y de repente darnos cuenta de los chicos que estén teniendo este trastorno por déficit de atención e hiperactividad y tener en cuenta estas pequeñas señales. ¿Qué te parece?
parece si vamos a más música? Son las 13 de las 13 que va pasando aquí en este horario de Enfocados. Tenemos a Ronnie y Amy con el tema titulado Cambiaste.

Fin de la canción de los chicos de Generación 12. En el año 2020 nos regalaban este tema, Yo te seguiré. Bueno, hablando de algo como esto, estaba encontrando la noticia en la cuenta de Instagram de Mundo de Cristo. Publicaban la historia de una persona, un hombre que había abandonado su hogar con la intención de quitarse la vida, ¿no? Y bueno, encontró esperanza tras llegar inesperadamente a un evento cristiano en Santa Catarina, Brasil. Y según relatos específicamente del Marco, fue atraído por las alabanzas que se escuchaban desde el lugar donde un grupo de misioneros se estaba reuniendo para una capacitación, ¿verdad? Cosas y designios del Señor. Fue a caer en un lugar en donde había misioneros, ¿no? Bueno, ahí en ese lugar él recibió oración y durante el encuentro decidió entregar su vida a Jesús y, bueno, renunciar también a sus planes de quitarse la vida, ¿no? Ese mismísimo día, también una mujer llegó al evento motivada por la música, atraída, vamos a decir así, por la música, que recibió apoyo espiritual y también confesó su fe en Jesús. También los organizadores de este evento destacaron que ambas personas acudieron sin invitación, considerando lo ocurrido como un testimonio del poder transformador del Evangelio. Y me hace pensar nomás el poder que tiene el Señor a través de la música y lo que puede ocurrir, ¿verdad? Me hizo recordar y me desbloqueó un recuerdo.

hace eso que dice en su palabra. Y el Señor añadía cada día los que habían de ser salvos, ¿no? Y hay momentos así en donde el Señor envía a personas a las iglesias. Personas que van atraídas por una u otra cosa, ¿no? A veces simplemente llama la atención algo, algo como la música, algo como la gente misma. A veces van acudiendo por una invitación que se les hizo desde hace tanto tiempo. Y bueno, un día deciden ir, caer en la iglesia y se encuentran con lo que estaban buscando realmente tanto en su vida. Quería dejarte esto para disfrutar un poco de este de testimonios como estos, ¿no? De gente que llega a los pies del Señor, en este caso, atraídos por un mensaje hecho música, en forma de música. Y bueno, qué lindo cuando ocurren esas cosas, ¿no? Gente que atraída por la buena música llega a los pies del Señor. Seguimos con más.

0: Estos eran los chicos de For King and Country con el tema World on Fire junto a Taylor Hill, una canción que nos pedían, nos solicitaban también casi el inicio del programa, así que vamos cumpliendo de a poquito con los pedidos que nos llegaron el día de hoy. Llegaron algunos mensajitos, buenas siestas Miriam, bendiciones, puedes pasar la música de A Ti Me Rindo de Rojo con sus hijos o puedo imaginarme de 777. Saludos Luciano de Upacaraí. Bueno Luciano, vamos a tener en cuenta este gran pedido, Por aquí me envían una fotito del menú. Buenas tardes, bendiciones, excelente los programas como siempre, les escucho todos los días desde Reducto San Lorenzo. 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Soy Lizzy. Pero qué rico se nota esto, acompañado de rica mandioquita también, Bueno, buen provecho entonces. Gracias por escribirnos, querida Lizzy. Gran abrazo. Se alimenta bien la audiencia de Enfocados, Bueno, es tiempo de hablar de Bema y Flores. 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
0: Esta noticia, la información, bien la encontré en CBN. Es un medio de noticias cristianos en Estados Unidos. Soy muy, pero muy conocido. Que relato un poquitito la historia de un descendiente de, dice que de Mahoma, que fue imán y evangelista del Islam, y pasó de intentar suicidarse a encontrar una nueva fe y esperanza en Jesús. De hecho hay un video de él. Se trata de la vida de Thomas Samuel, quien llegó a un punto crítico cuando el ex imán comenzó a dudar de su fe islámica, lo que le provocó una profunda angustia emocional y finalmente varios intentos de suicidio. Dijo él, decidí quitarme la vida y eso fue una tragedia. Estas palabras las dijo específicamente en el podcast Revelaciones Radicales de CBN News, este medio reconocido de Estados Unidos. Pero estos intentos no fueron el final para Samuel. Lo que él hizo a continuación, que es clamar a Dios, cambió absolutamente todo en su historia. Dijo él, tomé unas pastillas que contraen los vasos sanguíneos y pensé que me estaba muriendo. Fue entonces cuando empecé a hablar con Dios por primera vez. Le dije que me estaba muriendo, así que le pedí que hiciera algo, que me salvara. Y Dios respondió al clamor de Samuel y le perdonó la vida. Y aún así, Samuel se preguntaba si simplemente había fracasado en su intento o si Dios había respondido a su oración. Y dijo él, y me desperté como si nada hubiera pasado. Mi pregunta era, ¿fue la dosis? ¿No fue suficiente? ¿O la oración acaso funcionó? Bueno, Samuel decidió poner a prueba esta pregunta y, bueno, hizo otro intento por salvar su vida. Samuel dice que confirmó que definitivamente no era la dosis, sino la oración. Y esa noche Samuel oró, se durmió y tuvo un sueño que le cambió la vida y que reavivó su fe en Jesús. Él contaba: en mis sueños vi que corría por un camino muy largo, vi un camino muy largo con muchas ramas de árboles llenas de espinas que me perseguían. Y al final del camino había un hombre parado frente a mí. Lo llamé y le dije: por favor, ayúdame. No sabía quién era, pero extendió su mano, la puso sobre mi hombro y me llevó ante él. Y aunque Samuel dice que no conocía a aquel hombre sí le conocía, parecía conocerle a él. Y ese hombre era Jesús, dice él. Y él le llamó a Samuel para que lo siguiera. Y dijo Samuel: descubrí que era Jesús. No tengo ni idea de por qué, pero en el sueño lo reconocí. Me miró fijamente a los ojos y me dijo: ha llegado tu momento de seguirme. Y Samuel se quedó asombrado, trató de racionalizar su sueño y por última vez le dijo a Jesús que demostrara su identidad con un ultimátum contundente. Me desperté y dije: sabes, esto es una alucinación. Tal vez por lo que leí en la página web, no es cierto, dijo. ¿Cómo podría hacerlo? O sea, haciéndose un poco algunas preguntas existenciales, Samuel dijo. Entonces al despertar miré al cielo y dije: si esto no es una broma, si verdad eres Jesucristo, de quien leí en un sitio web, ven a mí una vez más con los mismos detalles, de lo contrario, no volveré a pensar en ti jamás. Y al parecer el Señor se tomó bastante en serio este ultimátum de Samuel. Y nuevamente se le apareció en sueños con el mismo mensaje, pero con una oración un poco distinta, con una frase un poco distinta. Y con una pregunta. Y le dijo a Samuel en sueños: ¿no te dije que era tu momento de seguirme? Entonces ahí Samuel entendió el mensaje a la perfección. Dice que la palabra diferente, no te lo dije, fue mi pista, mi razón para decir que él estaba escuchando. Y él dijo, comentó así al final de este podcast: Dios puede escuchar, Jesús puede escuchar y la gente debería intentarlo. O sea, debería intentar hablar con el Señor. Eso es lo que él estaba diciendo en ese momento. Se dio cuenta de que Jesús no solamente le escuchaba, sino que se revela personalmente. Y para Samuel esta verdad no solamente lo llevó a salvarse a él, sino que cree que puede salvar a otras personas que no tienen un fácil acceso al Evangelio. El hecho de buscarle al Señor, este es el concepto que él dice que puede salvar a muchas personas que no tienen un fácil acceso al Señor o a las Escrituras para escuchar el mensaje de las buenas nuevas. Y dijo él: creo que Jesús nos escucha cuando estamos frustrados y no tenemos a nadie más. Por eso muchas personas, especialmente a los radicales que no tienen ninguna fuente ni manera de conocer el Evangelio, Jesús interviene personalmente y se les muestra. Qué poderoso testimonio, ¿no? Aquellas personas, no es el único testimonio que leo de cómo el Señor se manifiesta a gente creyente o seguidora del Islam y lo que Él hace para darse a conocer con nombre y apellido, vamos a decirle así, a la gente que lo busca en esa situación. Era tremendo testimonio que hoy quería compartirte así, de esta manera, en el momento selecto.

Bueno, un saludito grande a mi querida Elsa que me decía: buenas tardes, mi querida Miriam, te estoy escuchando desde hace rato, no podía nomás escribirte. Acá estoy con mi nietita que ya está de vacaciones, una canción de Darián González, por favor. Saludos y bendiciones para ti, Elsa de Asunción. Y me dice: ¿cuál de los temas podría ser? ¿Las aguas o tú? En este caso, acaba de sonar el tema de Darián González, Aguas y Salmos 19. Así damos entonces el gusto también a nuestra audiencia que fue pidiendo sus temitas musicales. Bueno, ha sido un gusto compartir contigo hasta aquí esta programación. En breve va a tomar la posta nuestra querida Fabi Garcete en una nueva edición de El Radar. De mi parte ha sido un gusto poder acompañarte hasta aquí. Si el Señor así nos permite, nos encontramos nuevamente mañana puntualmente a las 11. Y te dejo con este medley de coritos de Miel San Marcos que suena así. Chaucito, buen resto de jornada.

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2: No es fácil perdonar cuando nos han lastimado, pero si no perdonamos, nos llenamos de amargura y el dolor consumirá todas nuestras fuerzas. Si no perdonamos, matamos el amor que nos une, establecemos distancia entre nosotros y caemos en reclamos interminables. El perdón nos permite eliminar el odio, la ira y la amargura. Nos libera del pasado y nos ayuda a recobrar la paz. Conceder el perdón requiere el tiempo necesario para enfriar las emociones. No se apresure si no está listo. Tome tiempo a solas para reflexionar y alimentar el pensamiento correcto. Es lo que nos guía a la reconciliación y a disculpar el error cometido. Perdonamos para alcanzar la paz y recobrar la alegría de vivir. Le habla Sixto Porras de Enfoque a la Familia.
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Rashid, para darte la bienvenida en este lindo lunes. La canción que estábamos escuchando era Eco. Tu amor me cautivó, nunca estás lejos, ¿verdad? Y me hace pensar muchísimo que todos en algún momento estuvimos lejos, pero el amor de Dios nos alcanzó. No hay nada que se escape del amor de Dios, de la mirada de Dios sobre nosotros y de sus planes también, ¿verdad? Y hoy así te quiero dar la bienvenida y te quiero recordar que sos amado por Dios, Él te quiere bendecir y que todos los días es una nueva oportunidad para poder decirle al Señor, sí, quiero recibir ese amor incondicional que siempre me busca. Yo nomás lo que medio a veces voy y vengo, ¿verdad? Pero vos siempre estás ahí para poder recibirme. Así que vos que estás ahí del otro lado, que estás escuchando, hoy estoy hasta las 17 horas contigo aquí en el radar. Vamos a hablar de cosas bastante interesantes. Hoy quiero hablar un poquito de guardar el corazón. Me encantaría poder profundizar un poco eso, hacer comentarios contigo. Vamos a tener seguro nuestra tribuna deportiva, ya hay semifinalistas también del mundial, tenemos un montón y ahí en controles mi querida amiga y compañera Miriam Ojeda para poder seleccionar los mejores temas musicales de la tarde, así que comunícate ya con nosotros al 0972-201-400. 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
1: 19 grados la temperatura en toda Asunción, humedad del 50%, se pronostica una tarde fresca, cielo escasamente nublado y vientos del sureste, ambiente frío durante las primeras horas y cielo parcialmente nublado.
0: Avanza en la tarde con el siguiente versículo.
1: En Mateo 17:20 dice, Jesús les dijo, por vuestra poca fe, porque de cierto os digo que si tuviereis fe como un grano de mostaza, diréis a este monte, pásate de aquí allá y se pasará y nada os será imposible. Muy conocido este versículo, ¿verdad? Hasta música, ay, ¿verdad? Si tuviera fe como un granito de mostaza. Lo cierto es que el granito de mostaza es algo ínfimo, así chiquitito, pero dice que cuando da fruto, cuando eso crece, es algo gigantesco. Y más o menos así es la fe. Por más pequeña que vos tengas, esa fe pequeña, Dios puede convertir en grandes imposibles. Aquello que para vos parece imposible, Dios lo puede hacer posible. Y eso es lo que nos dice básicamente esta porción de la palabra. Hoy te quiero recordar que tenés que creer en lo que orás, ¿sí? Porque muchas veces oramos, pero no creemos lo que nosotros estamos pidiendo. Entonces, hoy te invito a que vayamos más allá. Creer lo que oramos, creer en lo que pedimos y creer por sobre todo en la grandeza de Dios, en que nada es imposible para Él.

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1: Aunque no lo creas, en épocas de frío nuestra voz sufre más de lo que creemos. El aire seco, los cambios de temperatura y los resfríos pueden afectar directamente nuestras cuerdas vocales. Por eso hoy te voy a dejar algunos consejos prácticos para poder cuidar la voz. Primero, hidratate constantemente. Toma agua durante el día, es súper clave. Aunque no tengas sed, tu garganta necesita estar hidratada para funcionar bien. Evita cambios bruscos de temperatura, pasar del frío al calor. Loro al revés, puede irritar la garganta. Si salís, cubrite con bufanda y protege también tu cuello. No fuerces la voz. Gritar o hablar fuerte en ambientes fríos o ruidosos puede dañarla. Si sentís molestia, baja la intensidad o descansa. Cuidado con las bebidas muy frías o muy calientes. Lo ideal es consumir líquidos tibios o infusiones o caldos que ayuden a relajar la garganta. Humidifica el ambiente, evita el humo y el polvo y no te automediques. Si la ronquera o el dolor persisten por varios días, lo mejor que puedes hacer es consultar con un especialista. Cuidar tu voz es también tu herramienta de comunicación. En este invierno no la descuides, porque una voz sana también transmite mejor lo que llevas adentro.
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Corazón sonando con el tema armonía. Qué lindo, desde cuando todo suena armónico, ¿verdad? No, cuando no hay un ruido de más ahí que retumba nuestros oídos. Bueno, y de eso se trata también hoy el programa. Vamos a hablar de cuidar el corazón. Qué importante es que cuidemos el corazón con lo que vemos, con quienes nos rodeamos también. Enseguida vamos a adelantar un poco más, más de eso. 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Vivimos para marcar la tendencia. 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

Seguimos con buena música hasta las 17 horas, pero también hoy vamos a hablar de un tema muy interesante, porque imagínate lo que dice la palabra de Dios. El hecho de que vos guardes tu corazón va a determinar el rumbo de tu vida. Es muy fuerte eso. En Proverbios 4:23 dice, sobre toda cosa guardada, guarda tu corazón, porque de él mana la vida. En otra versión dice, porque él determinará el rumbo de tu vida. Imagínate la importancia que Dios le da a nuestro corazón. Y sabemos que cuando hablamos de corazón en términos espirituales, no estamos hablando nada más que guardamos nuestros sentimientos, sino también guardamos ahí en el corazón, en un enfoque espiritual, dice que guardamos nuestros pensamientos, nuestras decisiones, nuestra identidad, nuestras emociones. De eso se trata el corazón en cuanto a lo que dice la palabra de Dios. Y vivimos en una sociedad donde se habla mucho de salud mental. Últimamente se ha estado hablando mucho de salud mental, muchísimo de emociones, de ansiedad, pero muy poco se habla de cuidar el corazón a profundidad. Hoy vemos demasiadas personas heridas, reaccionando impulsivamente, viviendo desde el dolor, tomando decisiones desde la frustración. Es muy normal hoy en día verlo eso, pero la pregunta es la siguiente: ¿estamos viviendo realmente de lo que sentimos o estamos viviendo de lo que realmente somos? Porque hay una gran diferencia. Si vos sabés quién sos, obviamente vas a vivir acorde a eso, pero si vos perdiste totalmente tu identidad con lo que ves, con lo que consumís, es difícil que estés viviendo de la manera correcta. La Biblia no habla del corazón, como te dije, solamente como una emoción, sino como el centro de la vida, el centro de los pensamientos, de las decisiones, como te dije, de la identidad. No es solo sentir, es desde dónde estamos viviendo. Si no guardás tu corazón termina gobernándote. ¿Y qué dice la palabra de Dios? Qué engañoso es el corazón. Me encanta la palabra de Dios y me encanta la Biblia porque es como una cadenita, ¿verdad? Todo se enlaza, termina enlazándose perfectamente otra vez, ¿verdad? Dice que el corazón es engañoso, entonces dice guarda tu corazón, ¿verdad? Porque puedes ser engañada, ya sea por sentimientos, pensamientos o por lo que vos pensás que sos cuando en realidad no lo es. ¿Qué es lo que significa realmente guardar el corazón? Y esta es una pregunta que lanzo a la audiencia y me encantaría que puedan responderme, que me envíen sus mensajes al 0972-201-400. Sí o sí, escuchaste en algún momento esta porción de la palabra de guardar el corazón. Pero cuando vos escuchaste, ¿a qué pensás que se refiere guardar el corazón? ¿Cómo uno guarda su corazón? ¿Cómo aplicaste esta porción de la palabra a tu vida? ¿Sabes por qué te pregunto? Porque se enriquece mucho el saber cuando uno cuenta, Fabi, yo guardo mi corazón de esta manera, yo lo apliqué de esta manera, porque otras personas están escuchando y pueden decir, mira un poco, a ella le funcionó esto, entonces yo ahora lo quiero aplicar también porque quiero que me vaya bien en la vida. Qué importante es poder edificarnos unos a los otros. Así que la pregunta es, ¿qué significa para vos guardar el corazón? ¿Cómo aplicaste esta porción de la palabra a tu vida?

Así es, por supuesto que Él cuida de nosotros, pero nosotros también tenemos que guardar nuestro corazón. ¿Qué significa guardar el corazón? Por favor, envíen sus mensajes al 0972-201-400. Acá van llegando. Algunos dicen, bendiciones, una forma de guardar nuestro corazón. Lo resumiría en este versículo. Y llevando cautivo todo pensamiento a la obediencia de Cristo. Por supuesto que sí. Creo que es un versículo clave que te da así la manera de cómo cuidar el corazón, ¿verdad? Todos nuestros pensamientos los tenemos que filtrar acorde a la palabra de Dios. Dice, cautivo a la obediencia de Cristo. Y creo que la palabra de Dios es la misma obediencia del Señor si aplicamos cada una de esas leyes. Gracias por tu mensaje. Gracias por responder. Bueno, acá yo tengo algo para compartir contigo. ¿Qué significa guardar el corazón? Guardar el corazón no necesariamente necesita reprimirlo, ¿sí? Guardar el corazón es proteger, filtrar, cuidar lo que entra. Socialmente podemos decir que hoy dejamos entrar absolutamente todo a nuestro corazón. Opiniones, redes sociales, críticas, comparaciones. Y después nos preguntamos, ¿por qué estamos mal? ¿Verdad? La famosa pregunta, ¿por qué será que estoy tan mal? Bueno, tendríamos que analizar si dejamos entrar alguna opinión, ¿sí? Si estamos en redes sociales demasiado tiempo ya, si de repente dejamos entrar alguna crítica, comparación. Jesús enseñó que lo que contamina no es lo que entra por fuera, sino lo que sale del corazón. En Mateo 15, 18 dice exactamente esto. Te voy a buscar Mateo 15, 18. Me encantaría poder leer lo que dice en este versículo. Dice, pero lo que sale de la boca del corazón sale y esto contamina al hombre. Creo que la palabra es clarísima, ¿verdad? La pregunta es, ¿sí? ¿Qué estás dejando entrar últimamente a tu corazón? Quizás pensamientos, prejuicios hacia alguna persona. Este mundial mismo hace entrar muchas cosas a nuestro corazón, ¿verdad? Vemos, por ejemplo, partidos totalmente emocionantes, pero en los partidos hay polémicas. Y en medio de una polémica es como que nos ponemos la camiseta de algo, no porque el árbitro cobró esto, no porque cobró el otro. Yo quiero decirles algo, quiero contarles un secreto. Yo ya no estoy viendo ya más los partidos porque de verdad me hace mal muchas veces ver los comentarios. Es como que yo sé perfectamente cómo es mi corazón. No sabe filtrar y no sabe eso. Ya enseguida me quiero pichar por las cosas, ¿verdad? Enseguida ya quiero emitir opinión. Por algo soy periodista, ¿verdad? Los periodistas queremos emitir opinión. Pero obviamente todos podemos opinar, pero en base al respeto y no en base a juzgar una situación que no sabemos, ¿verdad? Que no sabemos cuántas noticias ya vimos en Mundial. El tema de Mbappé, ¿verdad? Que todo el mundo, ¡ay, Mbappé!, ¿verdad? Como si fuera que nosotros no tuvimos alguna actitud soberbia en algún momento, ¿verdad? ¡Qué soberbio que es! Escuché muchísimo. Pero nosotros también somos soberbios. Nosotros muchas veces tuvimos actitudes soberbias. La única diferencia entre nosotros y Mbappé es que Mbappé está más expuesto que nosotros y se expuso la soberbia delante de todo el mundo, ¿verdad? Incluso no sabemos si fue soberbia también, ¿verdad? O pudo haber sido un sentimiento de momento, quizás una frustración al no poder meterle un solo gol a Orlando Gil. Y bueno, se frustró y no pensó que iba a ser. A lo mejor pensó, tenía en su pensamiento que iba a golear, que iba a tener varios goles y no fue. Y bueno, tomó esa actitud, ¿verdad? Pero surgen varias cosas. ¿Qué estás dejando entrar en tu corazón últimamente? Porque hay tres grandes puertas a no guardar tu corazón. ¿Sabes cuáles son aquellas? Lo que ves, redes, contenido, comparación. Lo que escuchas, que son palabras, críticas, ambiente. Y lo que vivís, experiencias, heridas, traiciones. Estas son las tres cosas, las puertas del corazón. Por ejemplo, una generación sobreestimulada está emocionalmente vacía. No todo lo que ves
te edifica y no todo lo que escuchas te construye. Eso dice la palabra. No todo me es lícito, pero no todo me conviene. Es por eso que es importante que podamos discernir espiritualmente lo que dejamos entrar a nuestro corazón. Hoy me encantaría que me cuentes qué cosas sentís que están afectando a tu corazón. ¿Qué estás dejando entrar a tu corazón? Si tenés alguna experiencia, cómo llegaste a salir de eso, nosotros te escuchamos.

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Así es, a puro rock también aquí en la radio, diversos temas musicales, ¿verdad? Hay rock, hay alabanza, hay estilo funky, ¿verdad? Hay un montón de estilos acá para cada gusto, así que no hay excusa para dejar de prenderte o para prenderte, ¿sí? Tenés que estar en la 102.1 conectados. Y ahora quiero mandar un saludo también a todos los que nos escuchan a través de la web, porque sé que hay locales de trabajo donde ponen la web www.bedira.com.py. Hay corazones heridos, decepcionados, cansados, cerrados, endurecidos, gente que ya no cree en nadie, no cree en relaciones, desconfía constantemente. En Ezequiel 36:26 dice: les daré un corazón nuevo. Hoy quiero recordarte que Dios no solamente sana, sino que Dios transforma. Un corazón herido, no guardado, termina hiriendo a otros. Hay una frase muy conocida que dice: uno no puede dar de lo que no tiene. Y es cierto, si vos estás herido, ¿qué es lo que vas a dar? Herida. Vos estás cansado, vas a transmitir a otra persona también lo mismo. Y vos estás endurecido, bueno, eso es lo que también vas a dar. Pero ¿qué pasa cuando vos y yo no guardamos el corazón? Cuando vos y yo no guardamos el corazón, tenemos decisiones impulsivas, relaciones tóxicas, amargura, falta de paz. Y socialmente hay personas reaccionando sin pensar, ¿verdad? Cancelación, enojo, violencia emocional, podemos decir socialmente. Pero espiritualmente, en Lucas 6:45, habla la palabra que de la abundancia del corazón habla la boca. O sea, lo que estás hablando revela lo que estás guardando. ¿Qué está saliendo de tu boca últimamente? Ponete a pensar un poco, ¿eh? Lo que estás hablando revela lo que estás guardando. Qué interesante esta pregunta. Voy a ponerme a analizar un poco qué últimamente sale de mi boca fuera de aquí de la radio, ¿verdad? Porque aquí somos todos buenitos en la radio, ¿verdad? Damos mensajes de esperanza, decimos cosas que van a edificar tu espíritu. Y por ahí cuando nadie te ve ahí en casa, con los más cercanos, con los nuestros, ¿qué está saliendo de vos últimamente? ¿Cómo guardamos el corazón? Bueno, filtrando lo que entra. No todo merece tener un espacio en nuestra vida. Eligiendo bien los vínculos, porque no todos pueden tener acceso a nuestro corazón. Y también aprender a decir que no. Guardar el corazón también es poner límites. Por eso no todo lo que llega a nuestra vida merece también quedarse. Así que en el próximo bloque vamos a ver otros puntos principales de cómo guardar el corazón.

Hablábamos de formas de guardar el corazón. Una de ellas es filtrar lo que entra, que no todo merece espacio en nuestra vida. Elegir bien nuestros vínculos. Aprender a decir que no. Y también entre ellos está sanar lo que duele. No podemos ignorar heridas porque van a terminar sangrando a la vista de todos y vamos a hacer mucho daño. Perdonar también es importante, no por el otro, sino por nuestro corazón mismo. Y por supuesto también guardar nuestro pensamiento, porque si guardamos nuestro pensamiento, guardamos nuestro corazón. Lo que pensamos alimenta nuestro corazón. Así que, ¿qué te está costando soltar hoy? Jesús y el corazón. Jesús amó profundamente, fue traicionado, fue rechazado, pero nunca permitió que su corazón se corrompa. No se endureció ni tampoco se llenó de odio. En la cruz, por ejemplo, dijo: Padre, perdónalos porque no saben lo que hacen. Se puede amar sin dejar de cuidar el corazón. La mayor demostración es ese: Padre, perdónalos porque no saben lo que hacen. Así que hoy el mundo te dice: seguíle a tu corazón, pero Dios te dice: guarda tu corazón. Porque del corazón sin dirección se pierde, un corazón sin dirección se pierde, pero un corazón guardado se alinea a la voluntad de Dios. Así que hoy te dejo con esta pregunta: ¿tu corazón te está llevando a la vida o al desgaste? Hoy es tiempo de revisar, de limpiar, de proteger, porque de tu corazón sale absolutamente todo lo que sos.

Los resultados negativos de la vida pueden desanimarnos. 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
1: Ya hay semifinalista del Mundial 2026, ¿te guste o no? Ya hay semifinalista, sí, señoras y señores, ya hay dos partidos marcados, dos fechas marcadas para saber quiénes serán los finalistas de este gran Mundial 2026. Primeramente, vemos a Francia versus España, un partido muy, pero muy esperado, casi un partido como una final finalísima, ¿verdad? Muchos veían los comentarios en las redes sociales, decían, pero la final es Francia-España, decía la cibera, la gente, pero bueno, les tocó estar más o menos al mismo lado y bueno, tienen que enfrentarse antes de una final. A muchos les hubiese gustado verlos a ellos en la final, pero lo cierto es que mañana a las 16 horas, a esta hora se va a estar jugando ya el minuto número 15 de este partido, que va a estar para el infarto. Figuras importantes como Lamine Yamal, Mbappé, estarán ahí luchando para llegar a la final tan ansiada en el año 2026, Copa Mundial. Hablemos también del otro encuentro, porque no va a ser nada fácil, claro que no. Inglaterra se va a enfrentar a Argentina. Inglaterra, un partido bastante sufrido, muchas polémicas también en ese partido, anulación de gol de Haaland, la gente que se entristeció por la despedida de Haaland también, el jugador más querido del Mundial, lo bautizaron así, ¿verdad? Y Argentina también, como tiene acostumbrado, ¿verdad? Partidos bastante polémicos. Lo cierto es que los semifinalistas son Inglaterra versus Argentina, que se jugará el día miércoles a las 16 horas. ¿Quiénes serán los finalistas? No lo sabremos, lo vamos a saber dentro de unos días. Pasando a otro plano, hablamos un poco también de los paraguayos que ya vuelven a los entrenamientos en cuanto a Gustavo Gómez, Mauricio Magallanes y Ramón Sosa, integrantes de la selección paraguaya que disputó el Mundial, ya regresaron a los trabajos al Palmeiras de Brasil. Mauricio dejó sus impresiones del torneo para la prensa del club. Así que ellos entonces ya están retornar a los entrenamientos de los clubes. Y de a poco van a ir retornando cada uno también, porque la vida sigue, el Mundial termina, pero la vida sigue. Gustavo Velázquez también habló de su futuro, aclaró su situación y se enfocó en los retos que va a tener con Cerro Porteño en este segundo semestre.
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1: Seguí lo que sentís. Déjate llevar. Hacele caso a tu corazón. Eso es lo que escuchamos todos los días. Estamos escuchando eso todo el tiempo. Pero sin embargo, ¿qué nos enseña la palabra de Dios? La palabra de Dios nos dice totalmente lo contrario. La palabra de Dios nos dice guárdalo. En Proverbios 4:23 dice, sobre todas las cosas guardadas, sobre todas las cosas cuida tu corazón, porque este determina el rumbo de tu vida. Esta es la versión NTV que me encanta. Dice, sobre todas las cosas cuida tu corazón, porque este determina el rumbo de tu vida. ¡Qué tremendo! El rumbo de tu vida está en tu corazón. Porque vivimos mostrando sonrisas mientras por dentro estamos cansados. Subimos stories, subimos feed, pero nadie ve lo que realmente sentimos. Nadie ve nuestras luchas. Reaccionamos a todo, por todo, pero casi nunca procesamos lo que realmente sentimos. ¿Y las redes sociales qué nos enseñaron? Nos enseñaron a exponer nuestra vida, pero no a guardarla, no a cuidarla, no a cuidar el corazón. Y así, sin darnos cuenta, empezamos a llenarnos de comparaciones que nos hacen sentir menos. Nos llenamos de opiniones que pesan mucho más de lo que realmente somos y de lo que debería, de rechazos disfrazados de indiferencia y de expectativas que nunca nadie nos pidió cumplir. Nos ponemos mochilas que nadie nos dijo que nos pongamos, ¿verdad? Las redes nos ayudan a distraernos, pero terminamos absorbiendo más, pero muchísimo más de lo que podemos manejar. ¿No te pasó eso? El problema, mi querido, mi querida, no está en lo que nosotros estamos viendo nada más, sino en lo que dejamos que se quede en nuestra vida y en nuestro corazón. Vuelvo a repetir, el problema no está en lo que vemos nomás, sino en lo que dejamos que se quede en nuestra vida y en nuestro corazón. Porque nuestro corazón, tenemos que entender que no distingue lo real y lo constante. Si todos los días, por ejemplo, yo me comparo con alguien, mi corazón va a sentirse insuficiente. Si todo el tiempo yo consumo críticas, mi interior se va a endurecer. Si vivo pendiente de la aprobación de los demás, yo me voy a olvidar de lo que realmente soy, de lo que Dios dice que soy. Es por eso que la Biblia es tan clara, por sobre todas las cosas, guarda tu corazón. No dice, por sobre todas las cosas, mostralo todo, por sobre todas las cosas, seguí lo que sentís. Dice, guárdalo, ¿sí? Guárdalo. Guardar es aprender a cerrar puertas. Es entender que no todos los contenidos me van a edificar, me van a levantar, van a construir lo que yo quiero ser. Que no toda voz me enseña también guardar. Que no toda voz merece espacio en mi mente y en mi corazón. Que no todos los likes que yo recibo en redes sociales definen mi verdadero valor. Eso me enseña a guardar. Porque hay una verdad que las redes nunca te van a decir. Sí, hay una verdad. Tu identidad no se mide en cuántos vistos tenés. Ni tu valor tampoco se mide con los seguidores que tenés. Ni tu paz se mide por la validación externa. Se mide por lo que pasa cuando apagas esa pantalla, ¿sí? Cuando te quedas vos y solamente tu corazón. Sí, ahí realmente vos entendés cómo estás realmente. Hoy vale la pena que nos hagamos estas preguntas. Me encantaría que te hagas estas preguntas. Yo también me voy a hacer. ¿Qué estoy permitiendo que habite en mi corazón? ¿Qué emociones están gobernando mis decisiones? ¿Y qué necesito para poder sanar? Hoy quizás necesitas desconectarte del mundo, pero si filtras lo que dejas entrar. Quizás hoy no necesitas realmente desconectarte, porque muchas veces necesitamos estar ahí, ¿verdad? Nos conectamos, pero filtrar lo que vemos, lo que escuchamos y lo que sentimos. Porque si no guardamos nuestro corazón, ¿qué pasa si no guardamos nuestro corazón? Vamos a terminar viviendo una vida que se ve bien por fuera, y hay muchos casos de eso, se ve muy bien por fuera, pero por dentro se siente totalmente vacía. Y es importante analizarnos esto, ¿por qué? Porque ni vos ni yo fuimos creados para aparentar una vida. Nosotros fuimos creados para vivir una verdad, ¿sí? Así que, mi querido, mi querida, hoy te quiero recordar, guarda tu corazón. Porque ahí empieza todo, y lo más increíble es que ahí termina todo, porque cuando guardas tu corazón, estás determinando el rumbo de tu vida.

No me engañás, canción dedicada para la audiencia, ¿sí? Que no te engañe tu corazón, ¿sí? Porque realmente el corazón es engañoso, dice la palabra, así que analízate si eso viene nomás de tu corazón o por una convicción fuerte que Dios mismo te lo dio. Así que tenemos esa capacidad de discernimiento y lo podemos hacer. Nosotros nos reencontramos mañana otra vez a partir de las 14 horas. Bendiciones. Chau, chau.

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Roja, bendecido el lunes, Poneite para vos, para toda la audiencia que nos estás escuchando a través de las diferentes sintonías de la 102.1 FM y radioemisoras asociadas. Quien te saluda y va a estar acompañando en esta edición de lunes, Keren Benítez, y es un gustazo acompañarte. El buen tereré ya está en nuestra pecera, claramente, con la combinación que ya conoces, menta, cedrón y un poquito de burrito, sí, bien, bien frío, con dos hielos, como corresponde, para poder hacer frente, no hacer frente ya al día, sino a descansar paulatinamente el día, porque vamos cerrando ya los horarios de oficina o quienes van ingresando a sus horarios de turno tarde y noche. Pero no te preocupes, nosotros somos el clásico de la tarde y con buena música aquí vamos a pasar de lo mejor. Tus videos musicales al 72-201-400 para ir complaciéndolo paulatinamente. Va avanzando la programación. Hasta las 18:45 minutos aproximadamente vamos a estar acompañando a esto que te llamamos Contracorriente. Bienvenidos.

Aquí todo el power que necesitas para poder disfrutar la tarde de hoy. Edición lunes por Aite. Queremos que sepas y mandar saludos también desde donde nos podés ir escuchando. Gracias a la radio emisora central, la 102.1 FM, aquí desde el área central. Nos dispersamos por todo el mundo. Sí, señoras y señores. En la radio Loma Plata, 94.9 FM en el Chaco Central. Radio La Voz de Bolaños, la 100.3 FM en Cazapá. Radio Catuté, la 103.3 FM en Canín de Yu. Radio Oasis MBD, la 103.5 FM en Itapúa. Radio Lord Gospel, 89.5 FM en Coronel Oviedo. Y también en el Chaco, Radio La Patria, 680 AM. Para que puedas disfrutarnos en cualquier parte del mundo, obedira.com.py. En twitch.tv/radioobedira. Y ahí nos vas a escuchar, ver y disfrutar de todo el buen contenido que tenemos para vos. Así como lo son estos siguientes temas musicales.

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Las palabras de Jesucristo están corriendo por esta nación para salvación y restauración.

Pasan de la hora 5, ¿qué están merendando? Yo me fui a merendar un rico alfajor de chocolate blanco, sí, para levantar el azúcar de la tarde, como corresponde. Hola, Keren, bendiciones, qué gusto escucharte por las tardes. Porfa, el tema Sonríele de Daddy Yankee. Saludos desde Italia, querida Celi Denis. Hola, Keren, buen y bendecido lunes. Desde ya quiero dejar mi pedido, si se puede, el tema Camino, Verdad y Vida, Puerto Seguro. Qué buena playlist, por cierto. Gracias, querido Misha, ya entra ya en nuestra playlist musical también. Hola, Keren, estamos escuchando tu programación y quiero escuchar la música de Alex Zurdo junto a Tengo Calderón. Cuidado, soy Edgar. Ya entró en nuestra lista, en nuestra playlist musical de la tarde. Y como amerita, vamos a anotar la merienda ya para hoy. 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Así que ya está. La merienda de hoy amerita algo no tan caliente, así como tipo cocido caliente con vellú, porque tenemos una temperatura agradable alrededor de nuestro 20 graditos, la temperatura actual. Estira así un cocido con leche, con galletita o coquito. La otra vez vi cómo hacer coquito artesanal. Y ya está, entró en mi lista de pendientes para estas vacaciones de julio. ¿Qué tal el primer día de vacaciones de julio de la audiencia estudiantil? ¿Qué hora se despertaron? Yo le consulté eso hoy a mi estudiante. ¿Qué hora te despertaste hoy? Entre las 8 y las 9. Sigue siendo relativamente tempranito. Así que aprovechar las vacaciones, la luz solar, el frío, el calor, una rica mandarina en la tarde de hoy y disfrutar de los pedidos musicales.

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Nuestro segundo disco se llamó 24/7. ¿Por qué le pusimos 24/7? Bueno, porque eso es lo que queremos hacer: seguir a Jesús, conocer a Jesús, amar a Jesús 24 horas al día, los 7 días de la semana. ¿Hay alguien aquí que quiere hacer eso? Ahí hay una canción muy fácil que queremos que nos ayuden a cantar. Y vamos a pegar una ensayada. Repitan esto después de mí: me tienes loco, apasionado y estoy totalmente de ti enamorado. Los que están enamorados de Jesús, hagan ruido.

Gracias, gracias, dice el querido Michel. Hola, bendiciones. Estamos mandando rosquillas con café con leche. Te escuchamos con mi peque Elías y Sofía disfrutando de las vacaciones. Te escuchamos desde Ita. Saluditos a la gente de Ita. A los yacarés. Espera. Tengo pendiente de todas las veces que ya pasé por Ita, nunca me fui a la laguna. Impresionante. Fuerza que eres, mi esposa está muy relajado pasando bien sus vacaciones. La mami de la fans número uno te habla, Jimmy. Me ha sonrisado con su mami estacionando esta tarde en la 102.1. Gracias, gracias. Yo estaba durmiendo al volante y cuando sonó sonríe la ladía, me desperté. Bendiciones, dice el querido Pablo Sebastián. ¡Qué bendición! Y ahora estamos con el clásico rojo 2006 con todo. Espero que se hayan despertado y estén con todas las pilas para lo que corresponde el cierre de la tarde de hoy. 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Quiero agradecer a nuestros oyentes de la despensa ayer, el señor Hilario, su familia. Me llegó el regalo, ya ayer desde el sábado que ando comiendo mandioca, pero es riquísimo. Les diré que con cucharita me estuve comiendo la mandioca, lo acompañé con un fideo quesú, pero jeteré. El sábado de la noche preparé nuggets, o sea, no preparé, cociné porque ya viene lo preparado, entonces metes en la air fryer y ya está. Y este, demasiado mucho ya comí y tengo todavía guardado, ahí un cartelito dice, prohibido tocar la mandioca de su majestad de la consola. Ahí está. Vayamos al 2003 con Alex Campos y este tema en el clásico de las tardes.

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¿Qué vamos a hacer por las vacaciones? Bueno, si tienes adolescentes, niños, adultos, bueno, adultos no creo, ¿verdad? Porque cuando no sé en qué edad, a ver, yo voy a tirar la propuesta de la audiencia opina. ¿A qué edad uno tiene que ya salir de las casas de los padres? ¿O qué? Que uno dice, este es el momento de buscar la independencia. No sé. Contame vos, ¿en qué año te independizaste de tus papás o saliste de la casa de tu papá? 0972-201-400. Pero en el caso de estar todo el día haciendo scrolling en las redes sociales, o sea, haciendo los zappings, ver qué va ahí en las TV y cosas así, si no, hagan algo más intencional, algo más allá. Por ejemplo, una noche de películas. Preparen el pororó. Yo soy pésima preparando pororó, pero en serio, malísimo preparando pororó. A mi hermana le sale profantabuloso. Todas las pelotitas de maíz le explotan, el mío no. Ni idea cómo hacerlo. Compré una vez el que es el que pones en el microondas y ya está, se quemó un poco también de mí. No, les digo ya, no tengo lado con el pororó. Y preparen así una bandeja por oro y bueno, hoy vamos a ver una película. ¿Qué recomendaciones querés para unas películas? Cuarto de guerra. El cuarto de guerra es espectacular. Me encanta esa película.

tener una mejor relación con Dios, algo específico, algo que lo veas y te acuerdes de ir a orar, de ir a tener ese tiempo con nuestro Padre, ¿verdad? Y tiene también su secuela. Su secuela salió el año pasado, creo, y se llama La Forja. La Forja es la secuela, la continuación de Cuarto de Guerra, y es para los varones. Pero si tenés un adolescente que está ahí entre los 13, 18 años, esta película es para ellos. Si quieren hacerlo por separado, las nenas en una pieza y los nenes en otra pieza, así hacen uno en La Forja y otros ven Cuarto de Guerra, o si quieren hacer una maratón, estas películas están espectacular. Y para maratones tenemos Dios No Está Muerto, 1 hasta el 4, para que los pueda ver, están disponibles en las plataformas digitales. Después de Dios No Está Muerto tenemos Reto de Valientes, tenemos Milagros del Cielo. O sea, no hay excusas para no hacerlo. Ahora tenemos que hacerlo nomás, hacerlo de una forma intencional. Otra cosa que es bastante divertida, buscar la uchita ratón. No, no, mira. Una actividad familiar que una más de la familia que matar un ratón. Pero pintar o remodelar un espacio de la casa. Por ejemplo, la sala, las habitaciones de los chicos, el patio, el donde hacemos el asado, ¿verdad? Remodelar el jardín, plantar nuevas plantitas, valga la redundancia, flores, iniciar un huerto. Hay muchas cosas que podemos hacerlo de forma intencional y crear esas historias o anécdotas que van a quedar no solamente en el corazón, sino en algo que se va a poder replicar y que va a ser algo. Si esto lo hicimos ahora en vacaciones de julio, ¿qué vamos a hacer en vacaciones de verano? Y esto beneficia mucho a la unidad familiar, al compartir juntos, a ese tiempo de aprender juntos. La Biblia me encanta porque una de las indicaciones era enseñar a los hijos desde que te levantas de tu cama hasta que te acostas de tu cama. Todo el tiempo estamos enseñando algo. No necesariamente como lo hacemos en el formato de escuela, pero sí, todo el tiempo estamos enseñando algo. Cómo reaccionamos ante dificultades, cómo controlamos las emociones, las palabras que utilizamos, las expresiones que utilizamos. Bueno, todo eso también los niños, adolescentes, jóvenes lo captan y copian. Por eso el aprendizaje es de por vida. Desde que uno se levanta hasta que se acuesta, sigue enseñando. Cierto, acá me dice un oyente preparar las comidas típicas. Sí, ahora no hace tanto frío, pero merita también. El vellú, ¿cuántas vueltas da el vellú? Al dar la vuelta al vellú, ¿cuántas vueltas se puede hacer? Competencia de ahí. Después, sí, las galletitas. A mí no me salen las galletitas, las cookies. Malísima. A mi hermano sí, a él le sale todo lo que es la parte de cocina, le sale bien. Y a mi hermana también, como le digo, yo ni pororó. Y el pororó que era más fácil, se quemó de mí. Pero bueno, si tenés otras ideas, comentanos al 0972-201-400. Muy bien, decía, quieren espectacular el programa. Feliz cumpleaños mi sobrina Evelyn Ugas, de Derqui, provincia de Buenos Aires. Que Dios multiplique sus bendiciones sobre su vida y le conceda los deseos de su corazón. Muchas felicidades de parte de Sofía, Isabel y Gladys. Vamos con este tema musical, pausa comercial y a la vuelta más de Contracorriente.

los resultados negativos de la vida pueden desanimarnos. Pero volver a creer es el camino para recuperar la ilusión y renovar la esperanza.

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Hola, buenas tardes, Odeira. Fantástica la programación. Muchas gracias. Ya camino al hogar. Ya terminaron tus vacaciones, querido Miguel. Ya volviste al chambeo. Me gustaría escuchar. Oh, que amigo nos es Cristo. Dígamelo, lo pongo el día de mañana. Porque hoy ya estamos llegando al final de la programación. Y sin antes decirle, pasen por nuestras redes sociales que vamos a tener una sorpresa por el mes de la amistad. Síganos en las redes sociales como Odeira, en todas las plataformas digitales. En Instagram nosotros estamos como La Pecera. Ha sido un gusto acompañarte en la tarde de hoy, lunes 40, lunes primer día de 15 de las vacaciones. A disfrutarlo con la familia, a ser intencionales en este tiempo y por sobre todo a disfrutarlo. Alegórico al mes de la amistad, Facu Denning y este tema. Será hasta mañana, si así Dios lo permite. Ya, yo que ya pebé.

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3: Hola, soy Sixto Porras de Enfoque a la Familia y quiero darle la bienvenida al programa de hoy. Hoy quiero compartir con usted una conferencia que impartí inspirada en el libro El Lenguaje del Perdón. El tema se llama Venciendo la Amargura. Espero pueda disfrutarla. Vamos a continuar con la serie Venciendo las diferentes áreas, y uno de los puntos que hoy voy a abordar es cómo vencer la amargura. Ha sido triste ver cómo las personas se hieren cuando están amargadas. Escuchaba el otro día a un padre decir: sí, yo cometí un error. Sí, yo cometí un error. Pero no soportaba escuchar a mi esposa en ese momento decirle a mis hijos que yo había cometido un error. Y mi hijo le gritaba: mamá, no, por favor, no. Y ella insistía en lastimar el corazón de mi hijo. ¿De dónde surge el que yo pueda lastimar el corazón de un niño inocente? O que alguien en un pleito con su excónyuge diga: voy a gastar todo mi dinero hasta verte destruido. ¿De dónde surge este corazón herido? Que no importa que hayan pasado 30, 40 años, seguimos ligado a aquel recuerdo que produjo una amargura en nuestro corazón. Hoy vamos a recorrer un camino que nos permitirá comprender qué es, a quién afecta. ¿Puedo usarla como instrumento de venganza? ¿Por qué muchas veces no perdonamos? ¿Cuál es la razón por la que nos quedamos atrapados en aquello sin perdonar? Y vamos a venir al final a tomar una decisión: ¿cómo perdonar? Cada vez que he puesto algún pensamiento en el Facebook sobre el perdón, surgen las preguntas inquietantes. Es que no lo merece. No se lo merece. ¿Cómo voy a perdonarle si me hizo esto? Vamos a trabajar este tema y espero nos ayude a vivir la victoria sobre la amargura. Hebreos capítulo 12, verso 15. Toda la Biblia es categórica. Categórica cuando cada vez que se refiere a la amargura, habla de que nos puede atrapar, nos puede herir, nos puede lastimar. Asegúrense de que nadie deje de alcanzar la gracia de Dios. ¿Cómo yo puedo dejar de alcanzar esa paz, ese gozo, esa libertad que provee la gracia de Dios? De que ninguna raíz de amargura brote y cause dificultades y corrompa a muchos. Está presuponiendo dos cosas. Uno, cuando yo dejo que la amargura entre a mi vida, pierdo la efectividad de la gracia de Dios en mí, que me regenera, que me cambia, que me da el gozo, la bondad de Dios y me hace vivir en libertad. ¿Cómo lo logro? No permitiendo que la amargura brote. Y el otro elemento es que causa dificultades. La amargura, cuando está presente, causará dificultades físicas, emocionales, me detendrá espiritualmente, enfermará mi cuerpo, enfermará mi alma. Y lo otro que este texto está diciendo es que sus efectos van a alcanzar a muchos y podría ser que de generación en generación. Déjeme ver dos ejemplos de amargura. Cuando los estudiaba, uno de ellos me causaba una impresión profunda. Caín, allá en Génesis 4, mata a Abel porque dejó que la amargura le dominara. Y yo le preguntaba a la Escritura, ¿qué hizo Abel para que el corazón de Caín se amargara contra él? ¿Qué hizo? Nada. No hizo nada contra Caín, nada. Abel lo que hizo fue presentar su ofrenda delante de Dios. Y vino con su corazón delante de Dios. Pero Caín dejó que una raíz de amargura entrara en su vida. Se comparó. En lugar de examinar su corazón, el Señor le pregunta, en primer lugar, surge así la amargura. Andaba cabizbajo. ¿Por qué andas cabizbajo? Le dice el Señor. ¿Por qué tu semblante ha decaído tanto? Y aquí viene el autoexamen para nosotros. ¿Por qué? ¿De dónde dejó que la amargura lo llevara a tal punto que planeó encontrarse con su hermano en un momento y lo mata? ¿De dónde yo puedo caer en una trampa que me lleva a matar, a tener un deseo de venganza? Quiere decir que la amargura no siempre tiene una causa justificada. No siempre la tiene. Caín es un ejemplo de esto. Abel no hizo nada. Solamente que dejó Caín que su corazón se viera expuesto y cayera en esta trampa. El segundo ejemplo es Esaú y su hermano Jacob. Esaú como hermano mayor, el primogénito, el grande, el preferido. El exceso de confianza hace que juegue con los privilegios que tiene. Y vende su primogenitura. Y en un momento su hermano, impulsado por la madre, le roba la bendición del padre. Y esto hace que dentro de él brote una raíz de amargura profunda. Y lo lleva a hacer la siguiente declaración. No falta mucho para que mi padre se muera. Y el día que eso ocurra, terminaré con tu vida. Dios mío. Padre, a ese nivel puede llevarnos la amargura. ¿Sabe qué ocurre? Jacob huye de su hermano y por 40 años cortan la relación. Están distantes. Jacob vive con miedo, con temor de que su hermano venga a matarlo. Esaú se perdió la boda de Jacob, el nacimiento de sus sobrinos. Se perdió la oportunidad de que pudieran soñar juntos y abrazarse juntos para que al final, en el momento en que él iba a materializar su venganza, y déjeme adelantarle un principio, no importa cuánto usted ejecute la venganza, nada le arrancará la amargura del corazón, sino el perdón. Nada. Ninguna venganza puede satisfacer el deseo que usted tiene dentro de usted. Para que cuando ellos se encontraran, movido por Dios, se abrazan y lloran. Me imagino que en ese momento lloran el por qué perdieron tanto tiempo habiéndose separado. Y seguro Esaú se pregunta, mi vida ha continuado, yo he hecho lo que he hecho, he vivido presa de la amargura y ahora estoy aquí frente a mi hermano a quien amo y veo sus esposas, sus hijos. ¿Dónde estuve yo? Atrapado en el pasado, 40 años atrás, lleno de amargura. La amargura es una actitud que rehúsa perdonar la ofensa. Y como el cáncer va a crecer, va a corromper, va a dañar, va a herir. La amargura es el deseo de venganza. Y la amargura, el deseo de venganza y el odio, escúchelo bien, no logran nada. La amargura, el deseo de venganza y el odio, lo único que hace es consumir todas mis fuerzas. La amargura es un sentimiento de aflicción, de disgusto, de desagrado, de dolor, de angustia, de recelo. Eso produce la amargura. Es una aflicción profunda, un disgusto que me lleva a odiar, que me lleva a tener un dolor, una angustia, un recelo profundo. La amargura a la única persona que daña es a quien la tiene, nada más. A la única víctima que hiere es a quien la posee. Estaba en un congreso de jóvenes hace algunos años y una joven de unos 16 años, de un rostro duro, de músculos tensos y de una mirada fría, estaba ahí mirándome. Nada podía hacer yo, ningún chiste, ni bueno, no cuento buenos chistes yo, pero nada la hacía reírse, nada la hacía tener una expresión agradable. No socializaba con nada. El segundo día me toca estar frente a ella en el almuerzo y le digo, ¿quién le robó la sonrisa? Ella lo entendió claro y ella dijo, tenía 9 años cuando él se fue. No le importa si tenemos que comer o dónde vivir. Y me dije que lo odiaría el resto de la vida. ¡Wow! La pregunta que surge es, ¿en qué momento de la vida yo tengo el derecho de levantarme para dejar de vivir como víctima de los errores de los demás y convertirme en constructor de mi propio destino? ¿Sabe tu padre que lo odias tanto? Y de una vez me lo dijo, no sé y no me importa. Es decir, él no me importa, pero ¿quién es la única víctima de esa amargura y de ese odio? Ella. ¿Le gustará a un caballero elegante enamorarse de esta joven amargada? No, porque una persona amargada expulsa a todos de su lado. ¿Qué produce la amargura? Desequilibrio emocional, al punto de que de repente yo estoy hiriendo a los demás y luego me siento mal porque no sé por qué les grito, por qué les hiero, por qué me evaden. Produzco dolor, frustración porque no sé lidiar con esto. Produzco una soledad profunda dentro de mí, relaciones rotas, insensibilidad, inmadurez, rechazo. Rechazo a los demás porque mi corazón está amargado. Me roba la capacidad de socializar, de vivir en paz. Me lo roban, me roba todo aquello que todos necesitamos. Y muchas veces me pregunto, ¿por qué no volvieron? ¿Por qué no me llama? ¿Por qué no me busca? Porque nadie quiere estar con alguien amargado. Usted expulsa a las personas de su lado. Usted grita sin sentido, hiere sin darse cuenta. La amargura se extiende a los que están a su lado y no es justo. No es justo. No es justo que yo explote de tal manera que hiero a los que digo más amar. Mateo 6, 14 y 15. Porque si perdonan a otros sus ofensas, también los perdonará a ustedes, su Padre Celestial. Pero si no perdonan a otros sus ofensas, tampoco su Padre les perdonará a ustedes las suyas. Esta parte del Evangelio creo que queremos quitarla, porque queremos licencia para odiar, pero seguir llamándonos cristianos. Y este texto está diciendo que no se puede, que no puedes amar a Dios a quien no ves, si no amas a tu hermano a quien ves. Esto nos obliga, nos impone el mandamiento de tener que caminar y recorrer el camino a la libertad, el camino al perdón. Perdón es renunciar al derecho de herirte por lo que me has hecho. Y vamos a comenzar a trabajar el perdón. ¿Y por qué nos cuesta muchas veces hacerlo? Perdón es renunciar al derecho de venganza que creo me asiste por el agravio que viví contigo. Esa es la razón por la cual yo perdono. Porque necesito libertad, necesito vivir, necesito volver a socializar, necesito tener paz en mi corazón, necesito confiar en la gente. La amargura me roba la paz, me convirtió en alguien que no soy. El no perdonar produce amargura, pero el perdón produce profunda paz. Dos caminos, usted decide. El no perdonar me guía a la amargura, porque retengo el dolor más del tiempo necesario, lo cual va a producir amargura. El dolor retenido más allá de lo que debe ser produce amargura. Por eso yo tengo que sacar dentro de mí el dolor. Por eso Jesús dijo, cuando vayas a dejarte ofrendas y sabes que tiene tu hermano algo contra ti, ve y búscale. Porque nos ha dado el ministerio de la reconciliación. Yo tengo que elegir la paz o la amargura. No puede ser que nosotros dejemos que la amargura domine nuestra vida. Expresiones como esta, una persona que dijo, voy a gastar todo mi dinero para destruirte. Eso es lo que produce la amargura. No se quede atrapado en el pasado, porque le va a robar su capacidad de amar en el presente y de soñar hacia el futuro.
4: levántese, perdone en el nombre de Cristo Jesús y dese la posibilidad de vivir en libertad. 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Le invito a escuchar el siguiente programa donde compartiré la segunda parte de esta conferencia. Gracias por haber estado con nosotros. Soy Sixto Porras de Enfoque a la Familia.
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